exitoso. Y será nuestro encuentro hasta las 4 de la tarde, acompañándoles también en las redes sociales, en la plataforma digital www.guaranafm.net, en las redes sociales @guaranafmaltagracia.

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1: Son las 8:32 minutos.
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4: Son las 8:39 minutos.
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1: Son las 8:58 minutos.
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4: Son las 9, un minuto. 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
1: Son las 9:12 minutos. 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
1: Son las 9:30 minutos. 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
1: Son las 9:48 minutos. 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
1: Son las 10, 2 minutos. 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
1: Son las 10, 22 minutos. 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
1: Son las 10:37 minutos. 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
1: Son las 10:53 minutos. 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
1: Son las 11, 9 minutos. 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
1: Son las 11, 27 minutos. 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
1: Son las 11:44 minutos. 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
1: Son las 11:57 minutos. 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
1: Son las 12, 16 minutos. 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
1: Son las 12:31 minutos. 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
1: Son las 12:42 minutos. 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
1: Son las 12:55 minutos. 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
1: Es la 1:09. 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
1: Es la 1:24. 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
1: Es la 1:35 minutos. 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
1: Es la 1:50. 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
1: Son las 2:03. 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
1: Son las 2, 17 minutos. 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
1: Son las 2:29 minutos. 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
1: Son las 2:44 minutos. 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
1: Son las 2:55 minutos. 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
1: 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Encontré tiempo para todo, menos para verte crecer. Nunca jugué contigo. Siento que tú me rodeas, pero, ¿sabes? 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No tengo tiempo. 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Hombre, ¿cómo has crecido? Ya superaste mi cintura. Estás alto. No me había dado cuenta. Es que por otra parte no advierto casi nada. Mi vida es una carrera. Y cuando tengo tiempo prefiero pasarlo fuera. Y si lo paso aquí me pierdo enmudecido frente a la televisión, porque la televisión es importante y me informa mucho. Sabes, hijo mío, la última vez que tuve tiempo para ti fue una noche 9 meses antes de que tú nacieras. Hombre, sé que te quejas, sé que sientes la falta de una palabra, de una pregunta mía, de que corramos, de un puntapié en tu pelota. Pero es que no tengo tiempo. 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No tengo tiempo. Tú entiendes, soy un hombre importante. Tengo que atender a mucha gente. Dependo de ellas. Hijo, tú no sabes nada de negocios. En realidad soy un hombre sin tiempo. Yo sé que te disgustas porque las pocas veces que hablamos es un monólogo. Solo yo hablo. Y casi siempre es discusión. Quiero silencio. Quiero tranquilidad. Y tú tienes la pésima costumbre de venir corriendo y echarte encima de uno. Tienes la manía de saltar a los brazos de la gente. Hijo, no tengo tiempo para abrazarte. No tengo tiempo para hablar con niños así, sin ton ni son. Porque ¿qué entiendes tú de computadoras, comunicación, cibernética, racionalismo, informática? ¿Cómo puedo detenerme a conversar contigo? Sabes, hijo, no tengo tiempo. Pero lo peor de todo es que si murieras ahora, ya, en este instante, me quedaría con un peso en la conciencia, porque hasta hoy no encontré tiempo para jugar contigo, y en la otra vida, seguramente, Dios no tendrá tiempo de dejarme al menos

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1: Son las 3, 13 minutos. 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
1: Son las 3, 26 minutos. 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
1: Son las 3:43 minutos. 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
1: Son las 3:54 minutos. 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
1: Son las 4, 13 minutos. 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

Hoy tengo tiempo. 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
1: Son las 4, 24 minutos. 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
1: Son las 4:37 minutos. 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
1: Son las 4:50 minutos. 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
1: Son las 5:00.
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4: Lo que hoy vamos a relatar proviene de la época en que este programa se iniciaba, y como ya desde entonces los oyentes se comunicaban con nosotros, algunos preguntaron a Rafael Silva si era un hecho cierto o no. Se les respondió lo mismo que diríamos ahora. Tal como nos llegó, se lo ofreceremos a nuestros escuchas. A finales del siglo XIX, se encargó a cierto pintor italiano de nombre Filippo la creación de un tríptico en el cual se mostrarían aspectos de la vida de Jesús, obra que serviría para adornar la catedral de una ciudad al sur de Italia. Para el artista era de vital importancia obtener la mayor exactitud al plasmar los rostros de Jesús niño, así como de Judas Iscariote. De allí que impuso como una condición no entregar el tríptico hasta que hubiese encontrado los modelos ideales para ambos personajes. A medida que las otras figuras en la composición cobraban vida, la de Jesús y Judas permanecían sin rostro. Las facciones precisas que necesitaba el artista no aparecían entre los centenares de personas que a diario entrevistaba. Cierta tarde, y mientras recorría los barrios marginales de la ciudad siciliana donde trabajaba, tropezó con varios muchachos que jugaban en la calle y se detuvo en seco. En uno, como de 11 años, sucio y harapiento, creyó haber encontrado al fin a ese rostro angelical que tanto había buscado. Poco después, comenzaría a trabajar, y al cabo de varias semanas ya había logrado una perfecta semblanza de Jesús en su infancia y gracias al niño de la calle que posó para él. Lo único que faltaba para concluir su obra era un modelo exacto para el rostro de Judas. Su búsqueda le tomó meses que se transformaron en años. El maestro era asediado para que terminara el rostro de la única figura que faltaba, pero obsesionado por una extraña intuición, pedía cada vez nuevos plazos, insistiendo en que era solo cuestión de tiempo, un poco más de tiempo, hasta que encontrara el semblante exacto que le permitiría representar a Judas. Para entonces, la noticia de su búsqueda era conocida en todo el sur de Italia, y muchos se ofrecieron, algunos por lo torvo de sus facciones, otros por la amargura de sus almas, pero en ninguno encontraba el pintor a ese rostro vil que sabía se encontraba en alguna parte. Transcurridos muchos años, demasiados, pues el encargo del tríptico hasta fue cancelado, el pintor, obsesionado y ya entrado en años, tropezó cierta noche con un borracho andrajoso que salía de una taberna murmurando obscenidades. Ambos se miraron, los ojos turbios del ebrio, con indiferencia, pero los del pintor se iluminaron. Era que al fin había encontrado su destino. Aquella cara de un despojo humano era la de su Judas Iscariote. Tras convencer al borracho con dinero y más bebida, le hizo posar sin descanso, y a medida que el lienzo cobraba vida, un cambio extraordinario le ocurría a su modelo. Una tensa atención tomó el lugar de su letargo alcohólico mientras clavaba la mirada en su propia imagen con creciente interés. Fue cuando el pintor aplicaba toques finales a su retrato de Judas que escuchó un ronco sollozo. Alarmado, detuvo el trabajo y, tomando por los hombros al despojo humano que le servía de modelo, preguntó qué ocurría. Por el resto de su vida iba a recordar el pintor los ojos enrojecidos de aquel hombre cuando contestó: Maestro, yo soy aquel muchacho de la calle que hace tantos años le serví de modelo para que usted pintara a su niño Jesús.
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1: Son las 5:06.
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1: Son las 5, 14 minutos.
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1: Son las 5:21 minutos. 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
1: Son las 5:27 minutos.
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1: Son las 5:34 minutos.
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1: Son las 5:40 minutos.
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1: Son las 5:46 minutos.
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1: Guaraña 97.5 FM transmite a continuación las gloriosas notas de nuestro himno nacional de la República Bolivariana de Venezuela. Letra de Vicente Salias y música de Juan José Landaeta. Gloria al bravo pueblo.

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1: Son las 6:08.
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1: Son las 6, 16 minutos.
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2: Son las 6:25 minutos.
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2: Son las 6:32 minutos.
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1: Son las 6:45 minutos.
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1: Son las 6:52 minutos. 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
2: Son las 7, un minuto.
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1: Prepara tu café, que al regreso venimos con mucho más. 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
9: Son las 7:07 minutos.

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0: Queridos amigos, buenos días para todos. Son las 7 con 12 minutos. Qué alegría, qué emoción estar de regreso con todos ustedes. Ya son las 7 de la mañana. Un nuevo día, un nuevo despertar. Aquí comenzamos nuestra edición de hoy. Ya estamos arribando al 8. Al 9 ya. 9 de octubre de 2026. Les decía, el tiempo va apuradito. Por eso es necesario caminar a la par con él. Así que no se me adelante ni se me atrase. Vaya allí a la par con el tiempo. Ya es viernes nuevamente. Viernes, viernes, viernes. Y Guaraña lo sabe, por eso hay una programación especial para toda nuestra fiel audiencia. De antemano, muchísimas gracias por escribirnos al número que vamos a habilitar de inmediato. 0426-645-8484. Repito, 0426-645-8484 para que reporten la sintonía, para que nos acompañen hasta las 9 de la mañana el día de hoy. Nuestro contacto telefónico acá en el estudio, 0238-334-1421. En todas las plataformas digitales, en las redes sociales, estamos como @guaranafm. YouTube, TikTok, X, Facebook, Instagram, @guaranafm. Pueden seguirme también. Mi nombre es Alexson Hernández, soy su anfitrión. Estaré hasta las 9 acompañándole. Y en las redes sociales me siguen como @AdixonH, AdixsonH. Allí estamos para interactuar, para comentar y pasarla muy bien. Amigos, son las 7 de la mañana con 13 minutos. Bienvenidos. Aquí comienza Despierta.
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Vamos a cerrar los días laborales de esta semana con toda la fuerza espiritual de nuestro segmento Palabra y Esperanza, que apertura oficialmente nuestro programa. La reflexión de esta mañana la hemos titulado Fe y Paz en medio de las tormentas. Amigos, hay días en los que todo marcha sobre ruedas, pero también hay momentos en los que toca atravesar tormentas inesperadas. Tal vez una mala noticia, un problema económico, un quebranto de salud o una prueba familiar que nos mueve el piso. Hoy quiero recordarte que la prueba no vino para destruirte, sino para mostrarte de qué está hecha tu fe. Recordemos aquel pasaje en el Evangelio de Marcos 4, cuando los discípulos iban en la barca y se desató una gran tempestad. Presas del pánico despertaron a Jesús y él, poniéndose en pie, reprendió al viento y dijo al mar: calla, calla, enmudece. Y sobrevino una gran calma, todo quedó relajado, tranquilo, todo volvió a una normalidad que transmitía paz. Y sobrevino esa calma necesaria. Luego les preguntó Jesús a los discípulos por qué estaban así de amedrentados. ¿Cómo es que no tenían fe? Amigos, tener fe no significa que nunca vas a enfrentar tormentas. Significa saber que tú estás navegando en medio de ella, pero no estás solo. El error que cometemos con mucha frecuencia es enfocar toda nuestra atención en el tamaño de las olas y en la fuerza del viento, olvidando quién va montado con nosotros en la barca de la vida. Dios no siempre calma la tormenta de inmediato, pero siempre calma el corazón del marinero que confía en él. Isaías 41:10 nos asegura: no temas porque yo estoy contigo, no desmayes porque yo soy tu Dios que te esfuerzo, siempre te ayudaré. Y aquí, para cerrar esta semana, hoy viernes, cabe una gran reflexión. ¿Le estás prestando más atención al tamaño de tu problema o al poder del Dios que camina a tu lado? Momento para reflexionar. Pero antes di conmigo: Señor Dios, en esta mañana te entregamos nuestras cargas y los problemas que han intentado quitarnos la paz durante esta semana. Aumenta nuestra fe y te pedimos que seas la calma en medio de cualquier tormenta que estemos atravesando. Toma el timón de nuestras familias, de nuestras finanzas y de nuestra salud. Caminamos confiados en que tus manos están con nosotros y en ellas estamos seguros. En el nombre poderoso de tu Hijo Jesús, amén y amén. Tú que me estás escuchando, no le tengas miedo a la tormenta, porque el capitán de tu vida jamás ha perdido el control.

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1: 7:18 minutos, hoy caminamos tras las huellas de Andrés Eloy Blanco, el poeta del pueblo, así se le conocía. Jurista y uno de los comunicadores más sensibles y universales de nuestra tierra. En su vasta obra literaria y en su pensamiento ciudadano, Andrés Eloy nos dejó una máxima cargada de sensibilidad social y profundo sentido de equidad. Cuando se tiene un hijo, se tienen todos los hijos del mundo, dijo Andrés Eloy Blanco. Cuando se tiene un hijo, se tienen todos los hijos del mundo. Con estas emotivas palabras, el insigne venezolano nos recordó que la paternidad, la empatía y la responsabilidad por las futuras generaciones trascienden las paredes del hogar y nos comprometen con la infancia y el futuro de toda nuestra república. Y esa frase nos invita a reflexionar. Para cerrar esta semana con el mensaje que toca el corazón de nuestra comunidad, de nuestro entorno. Y es que cuidar, guiar y proteger a la juventud no es tarea de unos pocos. Los niños de hoy son el reflejo del mañana. Si como ciudadanos nos preocupamos por brindar buenos ejemplos, valores, espacios seguros y educación a la infancia que nos rodea, estamos asegurando un futuro próspero para todos. Construyamos un entorno del cual nuestros hijos se sientan orgullosos mañana. Es tarea de todos ser mejores ciudadanos cada día y predicar con el ejemplo, no con las palabras. Porque hay muchos que hablan bonito, pero en la realidad es otra cosa.
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1: Luego de escuchar esa magistral interpretación de Nela Rojas junto a Che Hurtado, Viajera del Río, un clásico de nuestra música, nos adentramos, amigos, a revisar el calendario de hoy, 9 de octubre. De nuevo es viernes, Shabbat Shalom para todos ustedes. El calendario trae varias celebraciones, pero hay una que este año se lleva todas las luces. Ayer, 8 de octubre, la Academia Sueca anunció el Premio Nobel de Literatura 2026. La ganadora es Annie Carson, poeta, ensayista, traductora y estudiosa de la literatura clásica canadiense, nacida en Toronto en el año 1950. La Academia la reconoció por su obra audaz e innovadora, en la que dialoga con la tradición clásica para crear nuevas formas de literatura contemporánea. Y hay algo que me encanta aquí. Ella, en el año 1983, recorrió el camino de Santiago desde Saint-Jean-Pied-de-Port hasta Fisterra, pasando por Santiago de Compostela. Comenzó el 20 de junio y terminó el 26 de julio. De aquella experiencia nació Tipos de Agua, El Camino de Santiago, un libro clasificable que parece diario de viaje, pero es también ensayo, poesía, reflexión y búsqueda interior. Carson hizo el camino acompañada por un hombre al que llamaba Misit. No es un guía turístico ni una crónica de peregrinación. El paisaje, el agua, los peregrinos y el propio acto de caminar se convierten en preguntas sobre la vida, el deseo y el conocimiento. Quizás por eso resulta tan apropiado que una escritora que acaba de recibir el máximo reconocimiento literario haya sido alguna vez una peregrina que entendió el camino como una forma de buscar. Hoy también se celebra el Día Mundial del Correo, que recuerda la creación de la Unión Postal Universal en el 1874, el Día Europeo del Arte Rupestre y también es el Día Mundial del Huevo. ¿Sí? Del huevo. En Estados Unidos se celebra el Día de Leif Erikson, el explorador nórdico asociado con la llegada de europeos a Norteamérica siglos antes de Colón. En Venezuela, en el 1557 fue fundada Trujillo por Diego García de Paredes y en el 1558 Juan Rodríguez Suárez fundó Mérida. Y mientras leemos todo esto, el mundo espera otro anuncio el día de hoy. Sí, hoy 9 de octubre se conocerá quién va a obtener el Premio Nobel de la Paz este año 2026. Recordemos que para esta fecha, el año pasado, bueno, se anunció que fue María Corina Machado porque se lo merecía. Y entonces, bueno, ella es la vigente o la Premio Nobel de Paz del 2025. Hoy anuncian quién será quien recibe en diciembre el Premio Nobel de Paz 2026. Este año fueron presentadas 287 candidaturas, 208 personas y 79 de organizaciones. Así que hoy tenemos correo, huevos, pinturas rupestres, vikingos, ciudades andinas y un Nobel de Literatura que nos lleva curiosamente hasta Santiago de Compostela. Esto fue el calendario, amigos. El calendario de hoy, viernes, iniciando el fin de semana, 9 de octubre. ¿La hora? Bueno, son las 7:28.
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1: Bueno, y cerramos la media hora con este clásico. El Becerrito, María Teresa Chacín junto a Bakuma. Así suena en Despierta, 7:28. Amigos, gracias por acompañarnos. 0426-645-8484 es el punto de contacto. 334-1421, súmenle el código de área para que se comuniquen con nosotros, que es el 0238. Y de esa manera interactuamos en esta mañana del viernes. Avanzamos con buena música.

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1: Son las 7:31 minutos.
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1: Son las 7:36 minutos.
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0: Son las 7:41, amigos. Comenzamos nuestro recorrido informativo de la mañana de hoy, viernes 9 de octubre, con nuestra acostumbrada nota editorial. Y un descubrimiento importantísimo. Y es que nuestros gobernantes actuales han descubierto que gobernar consiste sobre todo en anunciar. Bueno, se decreta la Navidad para el 1 de noviembre, se promete una ley eléctrica y una reforma tributaria para este mismo año 2026, que ya queda muy poco para que termine. Y se niega la dolarización con la solemnidad de quien prohíbe la lluvia desde un paraguas. Así de simple. Es el arte de legislar el calendario para no administrar la realidad. Mientras Carabobo pierde 140 horas laborales al mes y los expertos avisan de que los racionamientos van a continuar, el Estado exhibe su máxima eficacia en lo único que no requiere electricidad, que no requiere un enchufe: el decreto. Más elocuente aún es la acusación de la Fiscalía de los Estados Unidos contra Maduro y Cilia. Torturas, narcoterrorismo, un daño generacional. Lo escandaloso aquí no es la novedad, pues la ONU lleva años documentando esos patrones. Aquí, lo llamativo es que haya hecho falta un tribunal extranjero para que lo sabido por todos los venezolanos se volviera oficial. Y es que aquí, en Venezuela, la novedad ha tenido que pedir visa y largarse. Washington reclama una república perdurable antes de votar, y en lo esencial tienen razón. Una república no dura por decreto ni por temporada, dura cuando sus reglas sobreviven al humor de quien las firma. Nosotros, que de lo perdurable solo conocemos la espera, lo vemos hoy con cascos de jubilados de PDVSA cerrando acceso para cobrar lo suyo. Así iniciamos nuestro recorrido informativo. Vamos con los titulares. Son las 7:43. Revisemos los titulares de algunas de las informaciones que estaremos detallando aquí en Despierta a través de Guaraña 97.5 FM. Son las 7:44. Delcy Rodríguez niega la dolarización, anuncia nueva ley eléctrica y decreta inicio de la Navidad el 1 de noviembre. Estados Unidos reitera que Venezuela necesita una república perdurable para celebrar elecciones. Fede Cámaras planteó a Delcy Rodríguez abordar los servicios públicos, el financiamiento y los impuestos. Delcy Rodríguez anuncia reforma tributaria en Venezuela. Va a ocurrir este mismo año, dijo. Marco Rubio se reunirá hoy viernes con Dinora Figuera en Washington. Estados Unidos asegura que la transición en Venezuela debe ir más allá de celebrar elecciones. Fiscalía de Estados Unidos amplía acusación contra Maduro y Flores por torturas y narcoterrorismo. En otras informaciones, fiscal de Estados Unidos afirma que torturas atribuidas a Maduro causaron un daño generacional. Relatos de torturas en la acusación contra Maduro Flores coinciden con patrones documentados durante años por la ONU. Confesión de ex magistrada Bárbara César Ciero desmonta inhabilitación de María Corina Machado. Por otro lado, ONG exige medidas ante retardo procesal en casos de presos políticos en Venezuela. Abogada Telma Fernández propone que el nuevo Tribunal Supremo de Justicia tenga carácter transitorio y mandato limitado. Jubilados de PDVSA cierran accesos a instalaciones petroleras. Exigen pago del fondo de pensiones. Los cortes de luz alimentan el mal humor en las calles de Venezuela. Cortes eléctricos generan pérdida de 140 horas laborales al mes en la industria allá en el estado Carabobo. Por otro lado, gobernador promete culminar subestación portuguesa y experto advierte los racionamientos van a continuar. Otro título: escasez de mano de obra calificada afecta a la expansión petrolera en Venezuela, afirma experto. Organismos financieros desembolsarán 12 mil millones de dólares en Venezuela. El crudo venezolano se consolida en el mercado estadounidense por 24 semanas consecutivas y el Banco Central de Venezuela sitúa el valor del dólar oficial en 875,65 y el euro en 980,61 bolívares respectivamente. Estos son parte de los titulares de las informaciones que vamos a revisar a continuación aquí en Despierta por Guaraña 97.5 FM.
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0: 7:47. Abrimos la ronda informativa en detalles aquí en Guaraña por Despierta con este título. Delcy Rodríguez niega la dolarización, anuncia nueva ley eléctrica y decreta inicio de la Navidad del 1 de noviembre. Vamos a Efecto Cocuyo, a su sitio web, para detallar esta información. Durante la instalación de la 82ª Asamblea Anual de Fedecámaras, celebrada ayer jueves en Caracas, Delcy Rodríguez descartó de forma enfática cualquier posibilidad de dolarizar la economía del país, anticipó una reforma de ley de servicio eléctrico y abrirá la puerta a la inversión privada y decretó el inicio oficial de la temporada navideña a partir del 1 de noviembre. Ante los empresarios reunidos, Rodríguez fue categórica al rechazar las voces

garantiza el financiamiento de Venezuela. No es la dolarización la que va a llevarnos por el camino del crecimiento. Esto lo dijo ayer Telcy Rodríguez. La actual encargada del gobierno en Venezuela destacó la reducción de la brecha cambiaria, que pasó, según ella, de 65,7% en enero a 11,7% en este mes de octubre, como muestra del esfuerzo por fortalecer el bolívar. En materia energética, anunció que en los próximos días o semanas, y en todo caso antes que finalice el año, se presentará una reforma a la Ley del Sistema Eléctrico Nacional que permitirá la participación del capital privado en generación, transmisión y distribución. La medida busca enfrentar las fallas de servicio agravadas por los sismos de junio y recuperar capacidad de generación. Finalmente, Rodríguez decretó el inicio de la Navidad en Venezuela desde el 1 de noviembre. Aquí vuelvo a citar, abro las comillas, porque sé que activa mucha actividad económica, pero principalmente activa la felicidad de los venezolanos y las venezolanas. Cierro comillas, esto lo dijo Delcy Rodríguez al vincular la medida con el dinamismo comercial del último trimestre del año. La interina también resaltó el crecimiento económico acumulado de 22 trimestres consecutivos y una proyección superior a 6,5% para el tercer trimestre de este 2026, pese a los efectos de los sismos. Bueno, información que circuló el día de ayer y que hoy abre todas las informaciones. No va a haber dolarización de manera oficial, porque usted que me está escuchando y yo sabemos que actualmente todo el control de precios en Venezuela se regula y se maneja según la tasa del tipo de cambio oficial del Banco de Venezuela, en el mejor de los casos, porque ya hay unos creativos de la economía que se van muy por encima de lo que tasa a diario el Banco Central de Venezuela. Solo falta que sea de manera oficial la circulación de esta moneda, porque el tema no es que se cambie el bolívar por el dólar, es que sea tal vez una moneda paralela, como lo está haciendo, pero de manera no oficial. En el tema eléctrico, anuncia una ley eléctrica antes que finalice el 2026. Y esta es una película que puedo hacer spoiler. Y es que, como usted ya habrá notado, en los últimos meses, desde que comenzó 2026, usted se ha conseguido, y yo, nos hemos conseguido con algunas sorpresas que ni nos imaginábamos en algún momento ver. Por ejemplo, la bandera de los Estados Unidos en Miraflores. Un alto funcionario del Estado norteamericano en pleno centro de Caracas. Negocios redondos. Eso tal vez usted no lo había visto, ni se lo imaginaba hace un tiempo atrás. Pues eso sigue sorprendiendo. Y no le vaya a sorprender tampoco que la electricidad del país tenga que pasar a manos privadas, porque toda la retórica que vendieron durante años, el enemigo imaginario, eso de que todo tenía que ser manejado por el Estado, bueno, como lo decía en la nota editorial, se dieron cuenta que no funcionó. Entonces, lo más probable es que haya negociación con la empresa privada para que asuma el control de la electricidad en Venezuela y pueda dar respuesta realmente efectiva al tema eléctrico en Venezuela. Y obviamente eso va de la mano de una factura, de una regularización y un control con el tema eléctrico que no existe en este momento. En resumidas palabras, tiene que haber orden. Orden que no hay. Y bueno, en esa nota también destaca el inicio de la Navidad. El inicio de la Navidad. Bueno, cortaron un mes. El año pasado, si no me equivoco, si la memoria no me falla, comenzó en octubre la Navidad. Para esta fecha ya estaba todo activo, la Navidad. Bueno, ahora rodaron un poquito el 1 de noviembre.

Porque según la Navidad, cuando se adelanta, activa la economía. Ahora la pregunta de las mil lochas. ¿Realmente se puede activar una economía con un decreto de Navidad cuando un establecimiento comercial, y hablemos del municipio, de la capital del municipio de José Tadeo Monagas, Altagracia Orituco, tiene la mitad del día apagado porque no hay electricidad? Y a estas alturas de la temporada del año, ya cualquier comerciante pequeño, mediano, grande, se está ajustando para el cierre del año. Y bueno, hay un futuro impredecible, incierto totalmente, porque el tema eléctrico tiene con las manos en la cabeza literalmente a todos los emprendedores y comerciantes. Entonces, alegando que esto va a activar la economía, el adelanto de la Navidad y sobre todo la felicidad de la Navidad. Así están las cosas, un espejismo, una pantalla que por muchos años nos han vendido y que todavía algunos siguen comprando. Pero bueno, así estamos. Con esta información en detalle abrimos, pero hay otras que vamos a compartir con todos ustedes. A esta hora son las 7:54. Un juez de Estados Unidos rechazó el pedido de Cilia Flores para pasar a prisión domiciliaria. Este es otro tema. Los abogados de Flores propusieron que ella esperara el juicio en una residencia privada bajo vigilancia por GPS y otras medidas de seguridad. El juez Alvin Hellestein señaló que existe riesgo de fuga por parte de la ex primera dama de Venezuela y que toma sus garantías de que no huirá, con mucho escepticismo. Entre comillas, con todo el dinero que está en juego y todos los contactos que la señora Flores tiene con el gobierno de Venezuela y las personas que lo integran, el riesgo es grave. Esto lo dijo Hollenstein y también citó, no hay ninguna combinación que haga que ese riesgo sea menos grave. En otras informaciones, perdió dos dientes y una celda en una celda con presas comunes. Así está Cilia Flores en Nueva York. Esto lo reveló, amigos, su defensa durante la audiencia de ayer jueves 8 de octubre, en la que también expuso problemas de salud y las condiciones de detención de la esposa de Nicolás Maduro. El abogado Mark Donnelly confirmó que Flores ya no permanece en la unidad de alojamiento especial destinada a la separación de determinados reclusos del resto de la población penitenciaria y que fue trasladada a un área común de la prisión. Y allí perdió dos dientes. Pasamos a revisar otras informaciones. Organismos financieros desembolsarán 12 mil millones de dólares en Venezuela. La presidenta encargada confirmó el flujo de recursos de la banca internacional tras reestablecer nexos con el Fondo Monetario Internacional y el Banco Mundial. Estamos estimando que en los próximos dos años Venezuela va a recibir financiamiento público y privado en un estimado de 12 mil millones de dólares, aseguró Rodríguez ayer jueves durante un encuentro con empresarios. Esta información está en detalles en el diario El Nacional. Por otro lado, la Alianza por la Libertad de los Presos Políticos exigió este 8 de octubre ante el Palacio de Justicia de Caracas medidas para acelerar las audiencias y atender las solicitudes de excarcelación de detenidos. La organización también pidió garantizar atención médica a presos con enfermedades graves y denunció que entre 36 y 40 boletas de excarcelación permanecen sin ejecutar. Bueno, un reto transmitido en TikTok terminó en la agresión de un trabajador de Farmatodo en Las Mercedes, Caracas. Recientemente, la cadena entregó a las autoridades el material de seguridad para identificar a los implicados, mientras el TikToker señalado pidió disculpas y Diosdado Cabello informó sobre la detención de las dos personas vinculadas al caso, quienes deberán responder ante la justicia, y ayer se materializó la captura del joven, de un jovencito, que bueno, dejado llevar por las emociones, hizo este reto, lanzó excremento a un cajero de Farmatodo, pero bueno, ya está puesto a la orden de las autoridades, se estará juzgando por este delito, y el llamado a la conciencia es
a los jóvenes, pero también a los representantes, a los padres que de manera necesaria, no obligada, pero sí necesaria, tienen que revisar qué tanto hacen sus hijos, sobre todo los adolescentes, con el teléfono. Porque este tipo de situaciones son penadas por la justicia y también incluso se han leído en algunas oportunidades que hasta han perdido la vida jovencitos, jovencitas, por estos retos estúpidos de las redes sociales que no dejan absolutamente nada positivo, solamente las visualizaciones y es parte del sistema global que las personas se sientan famosas, se sientan agradadas, ¿no? Por aparecer en las redes sociales. Y esto es un tema que hay que tocar a fondo. Ahora este jovencito va a enfrentar la justicia porque hizo un acto de agravio a este hombre que estaba trabajando y que es el deber ser, ¿no? Trabajar. El chico, bueno, se dejó llevar por las emociones y ahora tendrá que enfrentar la justicia. Bueno amigos, son las 7:58. A las personas que han enviado sus mensajes, gracias por comunicarse y reportar la sintonía. Estamos aquí hasta las 9 de la mañana. Hoy es viernes, el cuerpo lo sabe. Así se ha estilado esto, ¿no? Porque regularmente el viernes ya se cierra la jornada laboral y bueno, toca el descanso. Y por eso tal vez el cuerpo lo sabe. Porque ya ni bailar se puede. ¿Con qué electricidad? Si no hay para poner la música. Las cornetas recargables, bueno, ya casi que tampoco alcanza para ponerla al tope de la carga. Bueno amigos, 0426-645-8484, el punto de contacto, 0238-334-1421, en las redes sociales, @guaranafm, @AlixonHernández, para que interactuemos. Son las 7:59, ya regresamos con más. Hoy es viernes y hoy estaremos a la vuelta conversando, Dios primero, con Anabel Ceballos. Ella es escritora, es periodista y siempre tiene algo interesante que contarnos aquí en Despierta. Así que pendientes.

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1: Son las 8, un minuto.
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0: Prepara tu café, que al regreso venimos con mucho más. Vamos a publicidad. 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
7: Son las 8:10.
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1: Amigas y amigos, bienvenidos a la segunda hora de Despierta. Son las 8 con 13 minutos. A los que siguen en sintonía, vaya ese apretón de manos, un abrazo fuerte de manera virtual. Para los que se están conectando recientemente, bienvenidos. Feliz viernes para todos. Esto es Despierta hasta las 9 de la mañana a través de Guaraña 97.5 FM y por la www.guaranafm.net. También nos copian perfectamente en cualquier parte de Venezuela y del mundo. Bueno, vamos a adentrarnos a Conexión Futuro, aquí en Despierta, tu cápsula de tecnología sin enredos, directa y útil para que cierres la semana bien informado. Comenzamos con la aplicación que todos usamos aquí en Altagracia y en el mundo, WhatsApp. La plataforma acaba de activar una herramienta súper práctica que permite crear listas de tareas compartidas dentro de los grupos familiares o de amigos. Ahora puedes hacer la lista del mercado o ponerte de acuerdo para la reunión del fin de semana y todos van marcando lo que ya se compró a lo que falta en tiempo real. Cero confusiones y todo en un solo chat. Sencillo, creas el grupo, van para el río, bueno, cada quien van armando en ese grupo una nueva forma, una nueva lista de tarea que acaba de agregar la aplicación WhatsApp. La del telefonito verde. Bueno, ¿a cuántos no nos ha pasado que vamos a tomar una fotografía en una fiesta o en un cumpleaños y sale el famoso aviso de memoria llena? Seguramente a muchos nos ha pasado. Tanto Android como Apple están desplegando una función inteligente que revisa tu teléfono y te sugiere borrar archivos duplicados, capturas viejas o videos pesados de cadenas de manera automática antes de que te quedes sin espacio. Ideal para liberar almacenamiento en segundos sin borrar tus fotos importantes. Aprovechando el clima de nuestra zona, una recomendación clave de los fabricantes para este fin de semana: no dejes que no dejes el teléfono pegado al parabrisas del carro ni sobre la mesa expuesta al sol directo. Bueno, no lo puedes dejar allí, de repente en contacto directo con el sol. Los celulares hoy traen sistema de protección que reduce el rendimiento o apaga la pantalla cuando se calienta para proteger la batería. Si notas que tu teléfono se pone lento o calienta, déjalo reposar en la sombra unos minutos. Si vas a salir a la carretera o a visitar a la familia en zonas cercanas, las aplicaciones de navegación como Google Maps actualizaron sus mapas offline. Esto significa que puedes descargar el mapa de tu ruta mientras estás conectado a la red de tu casa o en cualquier red. Si en algún tramo de la vía se pierde la señal, la aplicación te sigue guiando sin consumir tus datos móviles, seguridad y ubicación garantizada. Esto es, en palabras más entendibles, que tú la configuras con la red Wi-Fi de tu casa y te vas de viaje con Google Maps y él te va a seguir guiando de manera remota con esta nueva aplicación. Y cerramos las notas de tecnología con una excelente noticia para todos. Los trabajos de mantenimiento y optimización del internet por fibra óptica siguen dando frutos en más sectores. Esto permite que los muchachos hagan sus tareas escolares sin interrupciones, que los comercios procesen sus pagos de manera fluida y que el fin de semana la familia entera disfrute de sus películas y series favoritas sin que se queden pegados el video que están viendo. Bueno, amigos, son las 7:17. Esto es Despierta. Gracias por acompañarnos en esta productiva y bendecida mañana del viernes, iniciando el fin de semana en compañía de Guaraña 97.5 FM. La hora son las 7, las 8:17.
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1: Son las 8, 23 minutos.
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9: Encontramos en la subestación Planta Centro, en el ensamblaje y montaje de un autotransformador de 400 MVA, marca Siemens, el cual está liderizado netamente por personal venezolano. capacitado en la Corporación Eléctrica Nacional, donde se requiere una mano de obra especialista para determinar las condiciones eléctricas internas del equipo para su puesta en servicio. Estamos hablando de un autotransformador de 450 MVA que con la puesta en servicio de la unidad número 6, él va a permitir ese intercambio de potencia en la subestación del patio de distribución. Una vez que está en puesta en servicio, se requiere un operador con cierto grado de experiencia que permita la maniobrabilidad de los equipos instalados en el patio de distribución, lo cual nos va a permitir ese intercambio de energía entre los dos patios y la planta de generación, parte del centro y occidente del país.
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1: Son las 8:33 minutos.
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1: Son las 8:33 minutos.
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1: Amigos, estamos de regreso con ustedes, son las 8:37 minutos. Habíamos anunciado hace unos minutos atrás que estaríamos hoy viernes conversando con Anabel Ceballos, escritora, periodista gracitana. Y bueno, es viernes de cultura, de formación, de crecimiento, de aporte y de conocimiento. Aquí en Despierta, y es un privilegio para nuestro equipo, bueno, contar con esta grata visita que nos va a aportar un tema maravilloso en esta tertulia mañanera que compartimos desde el estudio con todos ustedes, que pueden interactuar enviando sus mensajes al 0426-645-8484 para que formen parte de este segmento con Anabel Ceballos. Anabel, buenos días, bienvenida a Guaraña nuevamente, bienvenida a Despierta.
2: Buenos días, Adixon, gracias nuevamente por la invitación. Gracias a Guaraña 97.5 FM por la cobertura y gracias a todos los que nos sintonizan a esta hora de la mañana, 8:37 de la mañana, de hoy viernes 9 de octubre, desde casa, desde el trabajo, desde la buseta, desde el taxi, gracias. Y que disfruten ese café a esta hora de la mañana.
1: Seguramente muchos están ya, bueno, el café ahumeante y muy pendiente. El fin de semana, el viernes pasado, estuvimos conversando de ese tema importante, ¿no? Y vamos a tratar de darle continuidad hoy a un punto que creo es de vital importancia, sobre todo en este tiempo, que lo decíamos el viernes pasado, donde un recurso que tienen a la mano los chamos es el teléfono celular, inventando tonterías. Lo decía en el resumen de noticias, leyendo la noticia del entre comillas TikToker, que estos retos. Pero no hay un reto, Anabel, no hay un reto que diga que el chamo que lea un libro en menos tiempo, bueno, se gana un premio, pero esos retos no salen, ¿verdad?
2: Debería realizarse, ¿no? Yo creo que, bueno, voy a tomar varios puntos aquí y hacer varios llamados, por ejemplo, en el caso de los maestros en general y profesores en general de nuestro municipio José Tadeo Monagas, que existen tantos intelectuales que están jubilados, que yo digo que ellos deberían, no sé, reunirse en plazas, en parques, y seguir regalándonos o dándonos país, ese país que tanto merecemos, y construir grupos de club de lectura, o bueno, club de lecturas, con estos chamos que a la hora de que se va la luz, pues tal vez puedan captarlos, puedan nuevamente devolverlos a la vida, porque cuando estamos en la pantalla estamos fuera de ella, realmente estamos viviendo la vida de otros, estamos siguiendo patrones, pues, o podemos adaptar patrones de otros, y en este caso la llamada es para estos intelectuales ya jubilados, que tal vez dirán, bueno, ya yo no puedo aportar más, y tal vez están hechos ya para construir esta Venezuela que se viene levantando. Y de verdad, para mí sería excelente club de lecturas en cada una de las parroquias.
1: Buena iniciativa. Ojalá se pueda materializar. Y si alguien está escuchando, que tome la iniciativa. Porque es que nos desenfocamos de la realidad que vivimos y apartamos prioridades en estos tiempos. Y yo lo decía recientemente en un conversatorio, que estamos desviando lo importante de lo urgente, y en este momento la reconstrucción país es lo urgente, la Venezuela del mañana, los jóvenes de hoy serán los adultos del mañana, y por eso nuestro tema de hoy puntual es la lectura como capital intelectual e impacto correctivo del habla, porque también estamos dejando pasar, sobre todo a los chamos, y esto va directamente con los representantes, con los padres, con los docentes, porque me voy a extender un poquito, pero los docentes tienen responsabilidad cuando escuchan en el colegio, incluso en la misma aula, cuando ya están cortando las palabras. Y es un vocabulario que ha sido como que adoptado de las ciudades, pero yo escucho a algunos jóvenes hablando y me alarmo, porque ya ni siquiera dicen hermano, dicen mano. Entonces, y además que le ponen una connotación como que fuera de lugar, Anabel. Eso es sorprendente, y por eso allí es que tienen cierta responsabilidad los docentes, los padres, decía, en todo el municipio. Entonces, vamos a comenzar esta tertulia desde allí, desde las palabras mocha, por decirlo en el argot cuco popular.
2: Cuando una sociedad disminuye su hábito lector, es propensa a sustituir la norma lingüística por deformaciones fonéticas o léxicas inconsistentes. Podemos escuchar ahora, no sé si es por el tema populismo que se adentró, ¿no?, en cada una de las o en cada uno de los sectores o áreas de nuestra sociedad. En el caso del sector educativo, maestras, maestros, bueno, para mí maestros en general, profesores en general, escuchar decir tábanos. ¿Qué es eso? O sea, cuando tú escuchas esto en un licenciado en educación, esto es grave.
1: Muy grave.
2: Quiere decir que nuestra educación en Venezuela se fracturó completamente. Ese estábamos. Porque aparte de cortar la palabra o el verbo en la primera persona del plural, pretérito perfecto simple, tú me vas a decir estábamos. Ese estábamos. Entonces, asimismo, nosotros comíamos, nosotros íbamos. Esto es grave. Entonces, cuando una sociedad disminuye su hábito lector, está propensa, además de disminuir su léxico, también está propensa a callar. Por eso, a veces quieren defender sus derechos y no tienen las palabras porque la narrativa lingüística está totalmente limitada. Por eso es necesario retomar la lectura. Esto va a corregir muchísimas cosas.
1: Y sobre todo en esta etapa que nos tocó vivir a nosotros, que tenemos responsabilidad, sobre todo en los medios de comunicación, porque la radio, sobre todo la radio se dijo en una oportunidad que la televisión iba a acabar con la radio. Ahora se dice que las redes sociales van a acabar con la televisión y con la radio. Pero la radio se ha mantenido y la radio tiene el poder de llegar hasta lo más recóndito, hasta el lugar menos pensado a través de las ondas.
2: Por ejemplo, aquí en el municipio de José Tadeo Monagas, que es a quien nos estamos dirigiendo principalmente, es necesario porque aquí, por ejemplo, Paso Real de Macaira, Paso del Medio, Lezama de Orituco y cada una de sus comunidades escuchan Guaraña o a las dos estaciones de radio que tenemos, y eso es importante. Quiere decir que la radio aquí es necesaria. Y cuando hay cortes de luz, es hora, yo creo que entonces de volver a la lectura. Vamos a ver esto como una problemática y vamos a tomar la lectura en serio, porque está sumamente grave la situación que estamos viviendo a la hora de expresarnos. Hay veces que a mí se me ocurría, había veces que a mí se me ocurría cuando estaba estudiando periodismo y me iba al centro y me la daba de que era, bueno, una reportera de Venevisión, ¿verdad? Y le hacía preguntas a los señores de la plaza, que los felicito, esos señores son unos historiadores, y gracias a ellos, como también a la Fundación Pedro María Arévalo Cedeño, pude obtener información de nuestra historia, de todo lo que es parte de nuestra cultura, entre otros personajes también importantes que me ayudaron a construir mi novela o con sus informaciones. Pero cuando me iba a veces a la parte de los liceos, era terrible. Yo decía, yo no puedo llevarme este material a Valencia. Yo no puedo decir que Altagracia está así. Y eso que me quedaba era en Altagracia. A veces le preguntaba a chamos, pues, a adolescentes, ¿sabías que, o en este caso, cuál es el nombre completo de Simón Bolívar? Ni siquiera lo sabían. Sí. Por ir a lo más, digamos, a lo más básico de nuestra historia, que es, bueno, sin ofender, ¿no?, porque Simón Bolívar es nuestro héroe nacional. No quiero tergiversar lo que estoy diciendo, pero para hablar en términos lo más sencillo, lo que más hemos visto en historia, y no lo saben. Igual pasa, y quiero hacer el llamado también para las personas que, bueno, en realidad fue una vecina que me hizo un comentario bastante gracioso, pero que yo lo quiero tomar como algo serio aquí, porque me dice, ay, ¿cuándo? ¿Qué libro me va a decir a mí cuando se va la luz, o cuando se nos va el agua, o cuando llega el agua, que es lo que realmente necesitamos saber? ¿Dónde yo consigo un libro que me dé esa información? Y resulta que a veces hasta eso eso es necesario tenerlo en cuenta, o sea, el hábito de la lectura, porque a veces vemos, voy a ir donde fulana, que mira, chica, me está saliendo agua por la manguera, meten en la manguera, en el tobo, en el tambor, donde sea, vamos a hablar coloquialmente también, y voy a ir donde fulana que me diga hasta cuándo es el agua. Pero ¿por qué vas a ir donde fulana? Si fulana tiene la información, es porque tú también la puedes tener, porque tú debes estar en el grupo del club. Ay, no, lo que pasa es que eso es un poco de palabra. Yo leí importante, el agua y hasta ahí, me da una flojera. Pero entonces fulana es más inteligente que tú, porque se supone que ella leyó todo el aviso, toda la información. Entonces ya fulana tiene que ser mínimo la líder de la calle. Y por eso a veces hay personas que se callan, porque sucedió algo en la vereda y entonces no, que lo resuelva la líder, porque ella habla fino. Sí, ella habla fino. Y ahí quedó todo. Necesitamos retomar la lectura para crecer ese vocabulario y poder entonces preguntarle o ir a Corpuele con las palabras correctas. Mire, ¿qué está pasando? Yo quiero que usted me diga por qué sucedió tal cosa. Ampliar nuestro vocabulario, y eso lo da la lectura, aunque ustedes lo vean tal vez como algo no necesario, pero es sumamente necesario. Y aparte de eso, que te liberas de todo ese tormento que quizás te genera el desconocimiento. Para mí debe ser un tormento.
1: Es que los grandes sistemas

0: no es de taparse con un dedo, ¿no? El sol, el tema económico real, ¿no? Las cuentas bancarias, el tema económico de dinero me refiero. Y eso, obviamente, muchos dirán, bueno, yo estoy, si a nivel global una persona que obtenga un sueldo por debajo de los $5 es pobre, esto según datos que se manejan a nivel global, nosotros aquí estamos en la responsabilidad de salir de la pobreza también intelectual de esta nación.
1: Y yo creo que es lo fundamental. Citando a José Alberto Machado, cuando dijo que Venezuela no tenía problemas, Venezuela tenía un solo problema, y era la educación. Porque un pueblo que desconoce su cultura, que desconoce su esencia, está condenado a fracasar. Bueno, aquí también estoy mezclando un poco de García Márquez, que dijo que quien desconoce su historia está condenado a repetirla. Citando también a mi queridísima profesora, la doctora Nisbel Trompis, la palabra no es una mercancía, es un territorio de libertad. O sea, es grave el no poder expresarte. Entonces a veces vemos un montón de personas rodeando un hueco de una calle, y cuando tú vas y mire, vamos a tomarle la nota para enviárselo a alguno de los periodistas o algún locutor que pueda enviar esta información. No, a mí no me pregunte, yo no sé hablar. Pero usted no sabe hablar porque no lees. Por favor, vamos entonces a desempolvar esos libros y vamos a comenzar a leer con lo que tengamos en casa. Es necesario. Estamos hundidos totalmente en la ignorancia.
0: Además que estamos
1: en tiempo, es lamentable decirlo, pero hay que hacerlo.
0: Sí, y es la realidad. Pero hay otra realidad, que es que estamos en tiempos también modernos donde desde el mismo Google te da una biblioteca virtual donde puedes descargar libros en PDF si es que te fascina mucho la pantalla y no quieres estar en lo tradicional con la hojita. Entonces puedes recurrir a esa herramienta de libros a través de PDF. Ahora, para las personas que nos están escuchando, tal vez muchos ya se cambiaron y se fueron al teléfono porque les aburre el tema.
1: Por el tema de la rapidez, ¿no?, que nos tiene,
0: sí,
1: este sistema digital.
0: Y que nosotros estamos empecinados en promover la cultura desde la literatura. Por cierto, leía que ayer se entregó el premio Nobel de Literatura, sí, este 2026.
1: Bacano.
0: Pero ¿qué libros pudieran ser como ese inicio para familiarizarse con la lectura o recomendarle a estas personas que nos están escuchando en esta mañana de viernes para el fin de semana?
1: Yo, por ejemplo, la vez pasada, el viernes pasado, dije, bueno, pueden comenzar con La Isla de Robinson de Arturo Uslar Pietri. Si quieres conocer más de tu historia venezolana, puedes también leer algo que no mencioné, a Casas Muertas. Casas Muertas, que es un clásico de Miguel Otero Silva. También de él puedes leer Cuando Quiero Llorar No Lloro. Pero yo dije, no, yo mencioné 100 años de soledad, que cuando vean el grosor de este libro, entonces se me van a asustar. Pues este viernes decidí traer unos libros que son mucho más cortos, y pueden comenzar entonces por los libros más cortos, por los libros más sencillos. A la hora de sencillo me refiero a la cantidad de hojas. Y bueno, por ejemplo, aquí tengo Relato de un náufrago de Gabriel García Márquez. Traje El túnel de Ernesto Sabato. No soy tan fan de Ernesto Sabato, pero lo compré hace años y ok, ahí lo tengo. Puedes leer también Cándida o la triste historia de la Cándida Eréndira de Gabriel García Márquez. Y su abuela desalmada. Que otro libro así bastante corto que pudieran leer, no sé. Bueno, yo dije que, por favor, vamos a tener en casa también Memorias de Mamá Blanca de Teresa de la Parra, que es un libro con una narrativa lingüística aristocrática que nos ayudaría a crecer ese vocabulario, esa manera de expresarnos tan bonita, como a veces dice la gente, ay, esa periodista se habla bonito. Por ejemplo, Shirley Bernage, ¿no?, que tiene una narrativa extensa que está actualmente en lo que es la palestra de nuestra televisión venezolana. Por ejemplo, para que hables como Shirley Bernage, para que hables como una Mariela Celis. En el caso de los hombres, para que hablen pues como hablaba Amador Vendallano. Yo no lo no estuve en esa época, pero se nombra mucho, ¿no?, en nuestras calles.
0: Renio Tolina,
1: ¿te acuerdas?
0: Renio
1: Tolina, quien tuvo la oportunidad 70, también 80. De ver sus programas. Y para los chamos que nos están escuchando, bueno, para esos artistas que ustedes, bueno, artistas, no sé, animadora.

0: ¿no? Me refiero, no a cantantes, sino a esos animadores que ustedes ven en pantalla que hablan fluido, como dice, decían estos días un chamito en una buceta. Clarito y raspado. Bueno, así, para que hables clarito y raspado.
1: Porque es que los chamos, que lo decía hace minutos, que están con el teléfono y quieren tener esa visibilidad, ¿no? En las redes sociales, con el teléfono, hacer estos en vivos, el TikTok, pero siempre es recomendable documentarse, leer, educarse. ¿Por qué? Porque es que es una responsabilidad estar frente a un micrófono, frente a una cámara, y es necesario, aunque está la posibilidad y la libertad de hacerlo de manera empírica y libre, pero sí es bueno que si, por ejemplo, tú que me estás escuchando y eres jovencito y te gustan los medios, es importante tener como prioridad la preparación, y esa preparación la da la lectura. Porque hace mucho tiempo un profesor me decía que un locutor no necesita tener un mar de conocimiento, necesita tener por lo menos un dedo de profundidad de todo un poco, pero eso te lo va a dar la lectura.
0: Sí, por ejemplo, cuando hablamos de capital intelectual, para poderlo inyectar, vamos a hablar de nuestro municipio José Tadeo Monagas, en cada una de las 7 parroquias, inyectarlo, que corra por las venas de cada una de las escuelas, de los salones del bachillerato, como de la universidad, que aquí ya hay varias que están funcionando, ya no es solamente el UTEL, que hoy día, no recuerdo el nuevo nombre que tiene lo que era antes el tecnológico, ¿no? En fin, que necesitamos inyectar esa sapiencia, y yo por eso hago el llamado a los maestros en general y profesores en general jubilados, que son de verdad unos intelectuales que tenemos todavía vivos aquí en nuestro municipio. Tenemos profesores que, por eso yo no llegué, digo, en términos metafóricos, ¿no?, descalza a Valencia, porque ya traía un conocimiento base cuando estudié en el tecnológico en el año 2009, 2010. Era increíble, ¿no? Cómo estas personas que tal vez todavía estén en nuestro territorio, tal vez por el mismo sistema, ¿no?, estén tal vez desinteresados o diciendo, no, ya yo no tengo nada que aportar, y tienen muchísimo que aportar, y pudieran crear esos clubes de lectura que tanto necesitamos. Y de verdad que cuando hago esta recomendación, yo digo que 100 años de soledad debería estar en cada una de, o en cada uno de los hogares de nosotros, los gracitanos, hablando aquí en términos de parroquia. En nuestro municipio, lean 100 años de soledad, aunque estemos en tiempos depresivos, porque voy a utilizar la premisa de mi papá. Para activar el pensamiento crítico, observar y no absorber. Porque si tú lees 100 años de soledad en estos tiempos depresivos y tú absorbes, vas a quedar más triste de lo que estabas, ¿no? Porque quien vive los 100 años de soledad, como conversaba con un amigo a quien quiero saludar, que está en España, la Julio Rosa, que conversábamos sobre esta lectura de 100 años de soledad en estos días, y decía, quienes vivimos la soledad somos nosotros los lectores. Y es cierto, pero si tú al cerrar el libro te quedas con esa soledad, entonces tú no observaste, tú absorbiste. Y cuando tú observas, que es muy diferente a absorber, tú aprendes. Tú te quedas con lo bueno y dices, epa, pero García Márquez dijo esto, que significa que nuestra historia es bastante triste. Y nuestra cultura, ¿no?, en cuanto a la estirpe, que es como él lo plasma aquí con los Buen Día, el pueblo de Macondo, que hoy día yo puedo decir, Macondo no es el libro nada más, Macondo hoy día es Altagracia. Macondo hoy día es cualquiera de nuestras demás parroquias, o cualquiera de los otros municipios de nuestro estado Guárico. Tú vas y te das cuenta que Macondo no está allí solamente en Colombia, está aquí. Por eso es que García Márquez escribió esta joya para Latinoamérica, porque observó cómo se puede autodestruir una familia por sus limitaciones o por su... En este caso, él también plasma el liberalismo, a los conservadores. Y de verdad que tú te das cuenta que eso sigue, es cíclico. Entonces, de verdad que es necesario entender a veces hasta nuestro linaje. Epa, ¿cómo era tu bisabuela? Averigua cómo era, porque tal vez tú puedas estar teniendo conductas asociadas a esa bisabuela, a esa tatarabuela, o a ese bisabuelo, a ese tatarabuelo, porque tú tal vez desconoces que bueno, heredaste quizás algunas conductas. Y eso también es historia y te puede ayudar muchísimo a crecer. En fin, pues la lectura está allí a la mano y es algo que nunca nos van a poder quitar. Cuando digan o escuchen a alguien decir, nos quitaron todo. No, no te quitaron todo. Tienes libros y esa es la mayor herramienta para que una sociedad pueda crecer, la lectura. Es el mecanismo neurobiológico para reestructurar el pensamiento crítico. ¿Y qué es el pensamiento crítico? Esto que nos ayuda a dudar, a cuestionar, de que si un profesor te dijo algo y tú dijiste, ah, pero a mí me parece que, investiga y puedes debatir con ese profesor. Eso es lo que hace falta, el debate, para poder entonces crecer y no quedarnos en lo que ya estamos, que es una mediocridad por sencillamente el desconocimiento.
1: Anabel, bueno, el tiempo se nos agotó, ya falta muy poquito para las 9 para concluir nuestro espacio y, bueno, gracias. Siempre la puerta está abierta. Tal vez el próximo viernes podemos entablar una nueva conversación y así aportar, porque estoy seguro que alguien que nos estuvo escuchando va a motivarse a tomar un libro este fin de semana y...
0: El que sea, el que tenga en casa.
1: El que tenga en casa.
0: Ah, voy a aprovechar, discúlpame, Addison, para saludar al profesor Dervis Suárez, que nuevamente está en sintonía. Gracias, gracias, profe, de acá de la UNER, de contabilidad. Por favor, vamos a estudiar, vamos a leer. Y bueno, quiero, antes de despedirme, quiero brindar un pequeño homenaje a un tío que falleció el día lunes, quien era un hombre de trabajo, que aportó muchísimo a nuestra parroquia Altagracia y a sus latitudes, ¿no? Y municipio, lo he mencionado tanto, pero sí, a nuestro municipio y fuera de él también. A mi tío Pedro Luis Aquino, que falleció el día lunes. Y bueno, de verdad que quiero dejar aquí una música al final de Mercedes Sosa, a quienes invito a escuchar, a ustedes, nuestros oyentes. Música de Mercedes Sosa, cuando vayan a leer, es excelente, te desconecta. Y si no hay luz, bueno, nada, lea con el ruido de los pajaritos. Pero aquí está Gracias a la Vida de Mercedes Sosa. Gracias a Addison nuevamente por la invitación y gracias a todos los que nos escucharon en esta mañana.
1: Gracias a ti, Anabel, y con ese tema nos despedimos, amigos. Hasta el lunes, Dios primero, a las 7 estaremos de regreso. Feliz fin de semana para todos.

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1: Son las 9:05.
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7: Son las 9, 14 minutos.
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7: Son las 9, 14 minutos.
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10: Son las 9:24 minutos.
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1: Son las 9, 29 minutos.
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8: Son las 9:36 minutos.
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12: Muy buenos días, mi gente de Altagracia de Orituco. Buenos días a todas las personas que están en sintonía de Guaraña 97.5 FM. Sean bienvenidas y bienvenidos a este subprograma. ¡Se prendió la fiesta! Hoy estaremos trabajando para ustedes en la dirección de la estación el señor Julio César Pulido, en los controles el DJ Lenian Yeraguane, en la mensajería de texto Giancarlos Canelón y por supuesto, quien habla para ustedes, Oscaína Romero. 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Te puedes comunicar con nosotros directamente a estos estudios de Radio Guaraña al 0238-334-1421 y al 0412-766-6260 y con gusto te estaremos complaciendo. Mientras tanto, seguimos en Se Prendió la Fiesta, así que ¡báilalo! ¡Báilalo!

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1: Son las 9:56 minutos.
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2: Son las 10:04.
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2: Báilalo, báilalo, báilalo en Guaraña 97.5 FM. 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Continuamos con más de Se Prendió la Fiesta a esta hora de la mañana. A seguir bailando y disfrutando. Ya lo sabes, ¡báilalo!

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3: Seguimos avanzando en Guaraña 97.5 FM. En este tu programa se prendió la fiesta y es momento de hablarte de publicidad. 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
1: Son las 10:30 minutos.
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7: Son las 10:40 minutos.
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1: Son las 10:59 minutos.
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5: Son las 11:06.
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3: Bien, amigas y amigos, hemos llegado al final del programa por el día de hoy, haciéndote la invitación para una próxima oportunidad, donde estaremos compartiendo a través de Guaraña 97.5 FM y, por supuesto, este tu programa Se Prendió la Fiesta. 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Estuvimos trabajando para ustedes en la dirección de la estación el señor Julio César Pulido, en los controles el DJ Lenianger Aguane, en la mensajería de texto Giancarlos Canelón y por supuesto quien habló para ustedes con este inmenso cariño, Oscarina Romero. Ya lo saben, hasta una próxima oportunidad. ¡Báilalo!

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1: Son las 11:26 minutos.
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5: Son las 11:31 minutos.
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5: Son las 11:31 minutos.
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9: Queremos que nuestro pueblo sepa que durante todo este año nuestra fuerza trabajadora ha estado desplegada las 24 horas del día, implementando un plan integral para la restitución de las capacidades del sistema. A diferencia de años anteriores, que este año tenemos acceso directo a repuestos y piezas originales de los principales fabricantes del mundo. La puesta en funcionamiento en los próximos días de la unidad 6 de planta centro. Esta planta generadora va a aportar 600 megavatios al sistema eléctrico nacional, que permitirá su estabilidad en la región central y centrooccidental del país. Vamos a estar incorporando 7 unidades en el estado Zulia con un aporte de más de 500 megavatios para este estado y otras unidades a nivel nacional que en un total significan 1.300 megavatios en este último trimestre del 2026 hemos consolidado alianzas estratégicas con empresas internacionales de primer nivel. Estamos trabajando en la reactivación de las máquinas 17, 18 y 20 de la central hidroeléctrica del Guri. Estamos trabajando los proyectos en los complejos hidroeléctricos de Tocoma y Macao. Estamos trabajando para el suministro de piezas y tecnologías originales y repotenciando nuestros sistemas termoeléctricos de transmisión, generación y distribución, con el fin de llevar a un nivel óptimo nuestro sistema eléctrico nacional. Tenemos un plan, un cronograma, una línea de tiempo para incorporar mes a mes más megavatios para lograr un sistema eléctrico nacional eficiente.
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3: Son las 11:40 minutos.
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1: Son las 11:52.
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1: Son las 11:58 minutos.
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3: Son las 12:06.
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12 con 12 minutos, hoy es viernes, sí señor, viernes 9 de octubre, estamos llegando a los estudios de Guaraña 97.5 FM. ¿Cómo están? ¿Cómo están hoy? ¿Cómo se sienten? ¿Ah? ¿Cómo está ese ánimo? Bueno, ¡adelante! Con Dios por delante. Y hay que ponerse en las manos de él, algo que sí, sea el jefe. Poco a poco. Y dándole la bendición a Dios también por la familia, los amigos. Y las amigas también, porque eso forma parte de la sociedad. Y ya hoy es viernes, se ha ido una semana más. ¿Esta es la primera semana de octubre? Sí, sí, claro que sí. Prácticamente la primera semana de octubre. Así que bueno, reciban el saludo desde la dirección de la estación de Julio César Pulido, Lenin Hernández, Departamento Digital, Lenin Zaguanes en la parte técnica y quien habla para todos ustedes, Romer Miguel Gagruta. 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Y es viernes, sí señores, ánimo arriba, vamos arriba. Ánimo para todos, bendiciones para todos, esperanzas para todos. Hoy viernes 9 de octubre. 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
12 con 17 minutos. Seguimos con más de México, Colombia y Venezuela.

12:24 a través de Guaraña 97.5. 12:24. Hoy es 9 de octubre. ¿Ah? Sí, señor. El lunes comienza el béisbol. Tiburones de La Guaira, Navegantes del Magallanes. ¡Ay, Dios mío! ¿Ah? Sí, señor. Así que se va a hacer el juego apertura a las 7 de la noche. ¿Dónde? Allí en Valencia. ¿Ah? ¿Está transmitiendo en vivo? Por tu live de tu cuenta de Genial Yeraguanes. Vamos a enviar un saludo a toda esa gente, pues, que están allí conectados contigo. Yo tengo tiempo que no hago en vivo. Y estamos en TikTok. Genial Yeraguanes está en TikTok en vivo ahorita. Pásenlo para acá para enviarles un saludo a toda esa gente que están por acá en el TikTok del amigo Genial Yeraguanes. Estamos en vivo desde Guaraña 97.5 FM, México, Colombia y Venezuela. El programa consentido de la familia Gracitana. Le enviamos saludos por ahí a Tati, que está en sintonía. Y a toda esa gente por allí. A Mari Gandaeta también. Saludos. Están conectados en vivo con el TikTok del amigo Lenianger Aguaner, el DJ. DJ Lenianger. Así que saludos para toda esa gente que está por allí conectados y disfrutando del programa México, Colombia y Venezuela en vivo desde los estudios de Guaraña. Esto es Guaraña. Lo que usted ve ahí, algún paneo. Esto es Guaraña. ¿Ah? Así es. Así que saludos, pues, también a toda la gente del Chaga que está en sintonía. Saludos por allí a Graciela Hernández en sintonía. Saludos. Y por acá, ¿quién más está en sintonía? El amigo Josman en sintonía total. Y por acá está en sintonía también la familia de el amigo Emmanuel Armas, ahora apodado el Titán del Vallenato. Yo lo bauticé como el Príncipe Gracitano del Vallenato. Ahora es el Titán. ¿Ah? Sí, señor, está buscando ese nombre perfecto. ¿Ah? Saludos para él, que está en sintonía por allí. Recuerden que vamos a enviar un saludo en vivo. Enviar un saludo en vivo al amigo Emmanuel Armas. Sube la cortina. 12:27. Saludos para el amigo Emmanuel Armas, el Titán del Vallenato. Bueno, yo lo había bautizado como el Príncipe Gracitano del Vallenato. Así que saludos para él. Estamos en vivo desde Guaraña 97.5, el programa México, Colombia y Venezuela. El programa consentido de la familia Gracitana. Así que saludos para él, para su familia. Por cierto, que el tema que nos hizo a la ciudad de Altagracia Ritugo está buenísimo. Ya lo vamos a sonar. Así que ya vamos con eso, con el tema que le hizo Emmanuel Armas a la ciudad de Altagracia de Orituco. Así que nosotros continuamos con más de México, Colombia y Venezuela. Hoy es viernes, sabroso.

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1: Son las 12:31 minutos.
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3: Son las 12:39 minutos.
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3: Son las 12:39 minutos.
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12: Nuestro folclor llanero es el gran anfitrión en este encuentro cultural de México, Colombia y Venezuela.

12:48 minutos a través de Guaraña 97.5. Allí escuchaban ustedes ese tema de Emmanuel Armas. Altagracia suena. ¿Verdad que suena sabroso? Bueno, ese jovencito canta ese vallenato sabroso dedicado a su pueblo, a su gente, a su radio, como es Guaraña 97.5. Y bueno, a todos nosotros, los que de una u otra manera estamos siempre conectados con ustedes. Así que bueno, qué chévere, me agrada mucho. Saludo a toda su familia que están por allí conectados también. Y agradecidos, claro que sí, por ese gesto maravilloso de incluirnos allí en su canción, ¿verdad? Una canción alegre, bonita, que entusiasma, que pone a bailar a más de uno y que nos da ese orgullo, ¿eh? De que este artista también se está abriendo paso. Qué bueno. Y por acá tuve la visita de Javier Flores. Él extravió su cartera negra con todos los documentos por la calle Ayacucho o Chapaiguana, que andaba por allí, subió hacia el centro por la Chapaiguana y extravió su cartera con todos los documentos. Está muy preocupado. Si usted la encontró, por favor, hágamela llegar acá. Hay gratificación. 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Está preocupado porque están todos sus documentos. Pues se le salió del pantalón. Entonces, bueno, esto siempre sucede. Así que allí tienen, pues, si alguien la encontró, la puede traer. Ok, acá hay buena gratificación. Así que ya saben. 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

Muy bien, continuamos 12:52 a través de Guadaña 97.5. Saludo por allá a la gente del Banco Obrero, que están en sintonía total. Por allá está Carlos Alberto Pérez, saludos para él, saludos para el colombiano, para la familia Arévalo. Y vamos a enviar un saludo especial a uno de sus vecinos preferidos, a Orlando Malavé, ¿ah?, que hoy está de cumpleaños, así que felicitaciones para Orlando Malavé en su cumpleaños allá en Inversiones Cumberland. Saludos para él, antigua Tasca el Caracol. ¿Ah? Saludos, Malavé, hermano querido, que cumplas muchos años más. Que Dios te cuide y te bendiga, como siempre, activo, preocupado por el municipio de Monagas, el estado y Venezuela, como siempre. Saludos para Orlando Malavé. Hoy seguramente botarán la casa por la ventana allí en Inversiones Cubra. ¿Ah? Así que saludos, pues. Felicitaciones, hermanos, a todos tus amigos. Sabroso, 12:53. 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Qué bueno es. Mi amiga Lorena Leida y sus muchachas. ¿Ah? Bueno, mañana voy a ser el orador de orden mañana en la presentación de un libro en el sur de Aragua. Eso va a ser mañana, de la licenciada Kixi Arguinzone, conferencista internacional. Mañana voy a ser orador de orden allí, y además soy orador y padrino, uno de los padrinos. ¿Qué le parece? Mañana, sí señor, qué bueno, qué alegría que fui escogido para esto. La verdad que uno se llena de satisfacciones cuando lo toman en cuenta de uno y valoran lo que uno ha venido haciendo, pues, en pro y en beneficio de los pueblos, porque uno siempre está siendo voz, siendo imagen, siendo esa persona que trata, pues, de siempre hablar en función del desarrollo, más nada, como yo siempre he dicho, en función de eso. Y bueno, mañana voy a ser padrino y orador de orden en esta actividad allá en el sur de Aragua. Voy a dirigir esa ceremonia, una ceremonia importantísima que tiene que ver, pues, con el sur de Aragua. Y bueno, me escogieron a mí. Tanta gente allí que tiene a lo mejor más currículo que uno, ¿verdad? Pero bueno, gracias a Dios. Kissy Aguinzón está licenciada, conferencista, líder de marketing, también escritora, y presentará esto mañana. Mañana, Dios mediante. Muy bien, 12:55, seguimos con más de México, Colombia y Venezuela. 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
1: Es la 1:00.
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0: Prepara tu café, que al regreso venimos con mucho más. 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
4: Es la 1:05.
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4: Es la 1:05.
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1:08. Allí escucharon a Armando Martínez, el cantaclaro de Venezuela, con el tema titulado La muerte anda borracha. Ay, Dios mío. Ah, no, señor. Nada de eso. O sea, un tema, tiene tiempo ese tema grabado. Ese tema es por allí al final de los 90, creo. Creo que sí, temazo. Y por acá, ajá. Saludamos también a la gente que está por allí en... Ah, que están por ahí cerca de la Velázquez, saludos. Están en sintonía. Por ahí Luis Lozada Jr. me envió un tema. El Cubiro Jr. Luis Lozada esta mañana me escribió, me dijo... Por acá estamos con este trabajo, haciendo este trabajo. Saludos para él. Saludos al amigo Jacinto Ortega. Saludos para él, que está por allí en sintonía. Luis Paz Castillo, saludos. Luis Paz Castillo. Para Vicky Pérez, saludos. Para Yamal Delgado, saludos. Por acá el Gocho, vamos a enviar un saludo al Gocho, ¿vale? Que está en sintonía. A mi pana Pablo Cedeño en San Rafael, que me dijo que iban a tener el 24 una actividad por allí. Entonces, bueno, estamos esperando esa actividad que me dijo que iba a tener. Parece que va a tener una fiesta retro allá en el Imperio. ¿Ah? Pero no en Estados Unidos, sino en el Imperio de San Rafael. Y la cantina gourmet, la sala externa del hospital. 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Se le encanta a Rosalino ese frappé. Saludo a toda la gente allí en San Martín que están en sintonía total. Sí, señor. Saludo a la gente de San Martín y también saludo a la gente de la finca del Museo Saldivia, la de Alexis Liscano también, la de Iván Serpa. Toda esa gente está en sintonía total. Sí, señor. Saludo también por allí a la gente de Lezama, la familia Mesa, en sintonía. Mucho cariño. Saludo al tocayo Miguel, que está en su finca también, está escuchando el programa. Saludo a Alexandra también allá en... la finca del tocayo Miguel, saludos. Por ahí en Acapral y en Punteral también están en sintonía. Por ahí está el Gocho, saludos. Y el colombiano también, saludos para él, en sintonía. Saludos para allá, para el Bucare, la gente de la finca de Alexis Liscano. Ese saludo para él, con mucho afecto y cariño. Saludos a su señora esposa. En estos días vi a Moy, saludos. Aníbal, vale, allá. Saludos al jefe. Y a los muchachos que me están escuchando, eso me escuchan todos los días. Allá en la finca de Alexis, saludos. Tengo tiempo que no los visito, en cualquier rato le hago una visita. Por allá, claro que sí, gente buena. 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Así que ya sabe, 1:13, seguimos con más. Un saludo a la gente de Paural que están en sintonía por allá. Saludo al amigo Danilo Rubín, que está en sintonía. Y por ahí a Kleiber también en sintonía. Saludos para ellos. Siempre atentos. Así que bueno, seguimos con más del programa del Pueblo, México, Colombia y Venezuela.

0: 20 minutos han pasado ya después de la una de la tarde. Sí, señor, una con 20 minutos. Ah, estamos en Guaraña 97.5, hoy viernes 9 de octubre. Vamos a enviar saludos por allí a la gente que está en el centro de la ciudad, la gente de la Cholería que están fijos allí escuchando el programa y los que están al frente también. El tocayo Rommel también por allí. Y más adelante, por supuesto, el cafetín de Lola. Saludos para ellas que están por allí siempre activos. Muchas gracias por estar con nosotros. Recuerden, también la gente de la heladería aquí en... la heladería, ¿cómo se llama también la... la de aquí de Aroche, de Pablo. Eso se llama, ¿cómo se llama ahí? Esa galería. Están aquí en galería al lado de Pablo Roja. El Rey del San. Eso se llama también Rey del San. El galería del Rey del San.
1: El Rey.
0: Ah, el Rey. Ah, saludos entonces, pues. A esa gente que están ahí en sintonía total. Y en la panadería que está al frente. También nos está escuchando. Y nos está escuchando también Vanesca allí. Saludos para ellos. Con mucho cariño. Bueno, se extravió la cartera del amigo Carlos Javier Flores. Se le extravió su cartera. Carlos Javier Flores se extravió su cartera por allí, por la calle Yacucho, Chapaiguana. Una cartera negra con todos los documentos. Si alguien les encontró, me la puede traer rapidito para acá, para Guaraña. Hay buena gratificación. Usted puede llamar, si quiere, directamente al 0414-447-1759. Y me están preguntando si hay toro mañana en Taguay. Mañana hay toro, ¿ok? Para los amantes de los toros coleados, mañana hay toribili, allá. Sí, señor, así que ya saben. Y se está programando también para San Rafael de Orituco. Me dijeron que también van a hacer toro ahí, así que pendientes entonces. Por eso es para el 24, por allá, para la fecha de San Rafael. Por acá, ajá. Y se tenía previsto por allí, vamos a ver, bueno, sí, no, hay que planificar todo eso. Saludo a Pancho Valencia, Rafael de Orituco. ¿Cómo hay que ponerse de acuerdo para la cuestión de la sopita solidaria? Que siempre, ya tenemos unos años allí haciendo esa sopa solidaria entre todos. Allí en San Rafael, ahí donde está el bodegón La Constancia. Ahí nos organizamos entre todos los habitantes. La gente lleva un kilito de ñame, un kilito de yuca, un kilo de costilla, un kilo de hueso rojo, un kilo de mondongo, y así vamos haciendo todas esas colaboraciones. Y entonces después Pancho, Douglas, por allá Carlos, también Pirulo y las mujeres que ayudan, y todo el mundo allá se une y entonces se hacen esas sopitas ahí. El año pasado también se donó un ovejo y estuvo bien bueno. Entonces, bueno, mucha gente colaboró, aportó, y eso es lo que se quiere. Ahí la pasamos chévere, siempre. Así que, bueno, esa es la idea, esa sopita solidaria para toda la gente que va a la misa. La mayoría pasa por ahí y nosotros los invitamos a comerse una tacita de sopa con mucho cariño, con mucha humildad. Eso lo hacemos en San Rafael de Orituco, ahí donde está la amiga Daisy, que es el punto de encuentro. También allí, y gracias a ella, porque siempre brinda sus instalaciones para atender a la gente. Y bueno, el toldo que se colabora por ahí también, el chamo de San Rafael, el pana de nosotros que colabora, y ahí colabora todo el mundo. Jorge pone las mesas, la silla, el gato y todo eso vamos uniendo esfuerzos. Y así vamos todos participando y nos estamos tomando la fotico y disfrutamos y la pasamos bien. Ese es el día de la misa de San Rafael. Así que bueno, pendiente con eso, me gustaría afinar esos detalles para que podamos hacerlo otra vez. Estaba hablando con algunos por allí, pero vamos a afinar eso. Seguimos con más, una con 22 minutos.

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1: Es la 1:26.
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1: Es la 1:26.
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5: Es la 1:32.
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1:35 a través de Guaraña 97.5 FM. Parece que ya llegó el servicio eléctrico por ahí para Camoruco. Me están reportando en este momento. Ahora sí, van a escuchar México, Colombia y Venezuela. Bueno, lo que queda de hoy. Media hora, está bien. Saludos a toda esa gente por allá, a la familia Herrera, a Rosalino Rosa y a toda su gente, a la doctora Katy, a la señora Katy, a todos por allá que están en sintonía total, ¿eh? Sí, señor, pues está la profesora también, saludos para ella, por allí a Yosaika, también está en sintonía, bueno, mucha gente por allí, atentos siempre, así que pendientes entonces, la gente de la panadería, de ahí de la vereda 1, siempre nos escuchan, saludos para ellos, ¿eh? Muchas gracias por estar allí con nosotros, la familia Guacache también, saludos, por allí, atentos siempre, al varón de la atención allá en la entrada de Camoruco, que siempre nos está escuchando. El programa, porque ahí siempre la pasa Chagui, saludos para él, la profesora Maybelín también, con mucho cariño, su esposo, toda su gente, ¿ah? Claro que sí, por ahí también está el pana Marco Gil, saludos para Marco Gil, que está por ahí en sintonía, el popular Cachete allá con su señora esposa, ¿ah? Saludos para él, siempre atentos, qué bueno, muchas gracias por el cariño siempre hacia el programa consentido de la familia Gracitana, México, Colombia y Venezuela. Hoy celebrando el cumpleaños de Orlando Malaveo, ¿vale? En sintonía total, ¿ah? Sí, señor, mucho cariño, saludo para él en su cumpleaños, algo que sí, ¿ah? Activo, todos sus nietos y sus hijas contentos por este cumpleaños de Orlando Malaveo, ¿ah? Y sus vecinos también, por ahí le manda saludo el popular Osme, ¿ah? Saludos. Sí, señor. Hoy está el cumpleaños, me dijo. Hay que celebrar el cumpleaños hoy hablando Malabé. Claro que sí. Con mucho afecto. Saludos para él. Por ahí también el profesor Eliander está en sintonía. Saludos. ¿Ah? La gente del Banco Obrero, la gente del Tricentenario, saludos. La gente de la Cantina Gourmet, la Cera Cisterna del Hospital, están activos como siempre, pendientes. ¿Mm? Sí, señor, qué bueno, qué bueno. Muchas gracias. 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Vamos a continuar porque la gente quiere más de México, Colombia y Venezuela. ¿Qué viene por allí? ¿Ah? Tenemos temas que estamos preparando bien chévere para todos ustedes. Ya les vamos a colocar allí ese bonito tema para que lo disfruten, ¿ah? ¿Vamos a escuchar ese? Ajá. 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Vamos a enviar un saludo a la gente de Botalón, que están en sintonía total. Todavía está el live del DJ Lenny Angel. Estamos allí en vivo, saliendo. Saludos entonces a la gente de Botalón, muy activada, pendiente. La gente de Botalón está feliz y la gente de La Playera también, por las informaciones del domingo en la Rinconada, sobre todo de ese que le dije, ojo pelado, no jueguen ahí. Y les dije, a mí el que me gusta es el brasileño, y se les vino de punta a punta, ¿eh? Yo les dije eso, mucho cuidado que ese caballo se viene bajando del avión. Bueno, el domingo y el lunes en la mañana mucha gente me dijo, Romel, muchas gracias por esa información, muchas gracias. Estaban bravos los amigos míos que son banqueros, pero mucha gente no se montó en ese avión. Ese avión se estrelló. Yo les dije, bueno, ni cuarto llegó. Creo que llegó cuarto, sí. Llegó, ni segundo llegó ese ejemplar que todos los pronosticadores daban fijo, super fijo. Eran las combinaciones y yo les dije por aquí el domingo. Bueno, está Rosalino Rosa de testigo. Me dijo, mucho cuidado con ese caballo, que ese caballo se viene bajando del avión y apenas lo que hizo fue reconocer el hipódromo. Esas informaciones las tengo yo, de mis amigos, que me dicen, Rommel, se acaba de bajar, cumplió la cuarentena, lo que vino fue a dar una vuelta por la pista y se volvió a recoger. Allí cayó un gentío. Así que tienen que estar pendientes conmigo siempre porque yo les tengo las informaciones de primera. Mucha gente me dijo, Romer, muchas gracias. Y ahí está. Ese es el trabajo. 1:40, seguimos con más.

0: 1:44. Saludos a la gente de Santander que está por allá en Colombia. Saludos para todos ustedes en sintonía en Santander, allá en Colombia. Saludos, vamos a colocar aquí para transmitir en vivo y enviarle saludos a toda esa gente. Estamos transmitiendo en vivo por el DJ Enianger, el live de este TikTok, ¿no? TikTok. Saludos para el primo Francisco, está en sintonía, tenía tiempo que no sabía de él. Saludos para Tati también, ¿quién más está por ahí? Vamos a revisar. Saludos para Enrique Rubio, en sintonía, saludos. Qué bueno, para Fran Roberto Ibirma, el científico, saludos. También Anthony Hernández, saludos, estamos en vivo transmitiendo. Ok, ¿quién más está por ahí? A Jefferlin, saludos para ella, para Dani también, para Moisés. Siempre en sintonía, me dice por acá, ¿quién está ahí? La gente de Botalón, saludos para Elismar en Botalón. Yariani también. ¿Quién más está por acá? ¿Ese es el programa México, Colombia y Venezuela? Sí, sí, ese es, yo soy el que lo conduzco. Ah, porque la gente cree que... sí, sí. No, me dijo alguien, no pensamos que era un viejito. No, yo estoy trasnochado. Saludos, entonces, con mucho cariño, claro que sí, a toda esta gente que está conectada a este momento. Bueno, desde Colombia también, ¿dónde más? Díganme. 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Carol se acaba de conectar, así que saludos para él, para ella. Leonaiker también se acaba de conectar. Bueno, Francisco, hoy está de cumpleaños Orlando Malavé, mándale un saludo. Claro que sí. Por acá nos escriben, saludo, mi hermano, felicidades. Saludo para mi hermano Julio en Ezequiel Zamora, activo. De mi ladies, felicidades por tu programa, es muy bueno, gracias. Muchas gracias. Claro que sí. Bueno, vamos con otro tema y continuamos en vivo por el live de DJ Lenianger y nosotros desde los estudios de Guaraña 97.5 FM. Seguimos con más.
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1:50 a través de Guaraña 97.5 y es viernes 9 de octubre. ¡Sabroso! Viene el fin de semana. Y nosotros, por supuesto, despidiendo la programación, pero antes quiero reseñar una noticia de último momento. Marcos Rubios, tras reunión con Dinora Figuera. Esto está en Noticias al Día y a la Hora, una noticia de cierre de México, Colombia y Venezuela. Marcos Rubio, el secretario de Estado del gobierno.

0: Unidos, Marcos Rubio reiteró el respaldo de Washington a una transición democrática en Venezuela y defendió la necesidad de celebrar elecciones libres, reconstruir las instituciones públicas y garantizar la estabilidad política a largo plazo. Durante una reunión este viernes con Dinora Figuera, presidente de la Asamblea Nacional electa en el 2015, Rubio consideró que el país atraviesa una oportunidad importante para recuperar la democracia después de más de 25 años de dificultades políticas y sociales. No obstante, advirtió que el objetivo no debe limitarse a convocar comicios solamente, sino a construir un sistema democrático capaz de mantenerse en el tiempo. Dijo además, esta es la mejor oportunidad que Venezuela ha tenido en mucho tiempo de establecer una democracia, afirmó el jefe de la diplomacia estadounidense, quien insistió en que una transición pacífica requiere la participación de todos los sectores de la sociedad venezolana. Información importante de cierre y además de última hora para que usted esté en el time. Y a nosotros nos corresponde despedir la programación del día de hoy contentos y complacidos y dándole gracias a Dios por una semana exitosa. De la mano del Señor, de la mano de San Miguel, de la mano de la Virgen del Rosario y de la mano de San Rafael y de nuestra Madre Candelaria. Sí, señor. 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Saludos para la prima Nora. Sí, señor. Bueno, amigas y amigos, llegó el momento de despedir. Dios les cuide, Dios les bendiga. Nosotros nos vamos y lo vamos a dar con esto. Aquí está Milena Benítez de Colombia. Aprovechando que Francisco está allí en Colombia, escucha este tema. Llanero Nato, buenas tardes. Feliz fin de semana.
1: ¡Brama!

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1: Son las 2, un minuto.
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6: Son las 2:06 minutos.
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0: Tú eres el cambio. Bienvenido a su espacio, Rey del Cuento Chino, el lugar donde la vida es un viaje lleno de reflexiones, buena vibra. Hoy les digo desde el alma, así, bueno, un productor de vida que está aquí ante el micrófono para justamente conversar con ustedes, filosofar, recordarte que tú eres el cambio, que cada respiración es una oportunidad para agradecer, y así lo hace todo el equipo de Guaraña 97.5 FM, encabezado en la gerencia general por Orlando Amat, en la dirección Julio César Pulido, en el departamento digital Lenin Hernández, en los controles y musicalización, bien portado como todos los días Eduardo Vistoso. Y será nuestro encuentro hasta las 4 de la tarde, acompañándoles también en las redes sociales, en la plataforma digital www.guaranafm.net, en las redes sociales @guaranafmaltagracia, y por supuesto la conexión directa en esa cabina calor color que la conocen, que es el hilo pero inmediato allí, el tú a tú que tenemos, que nos pueden preguntar lo que sea allí, el 334-1421. Buena musiquita al negocio, Rey del Cuento Chino.
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0: Conectadísimos como siempre en la plataforma digital www.guaranafm.net, en las redes sociales, allí al pie del cañón, y esa cabina calor color con el 334-1421. Vamos con lo bueno a esta hora, publicidad. 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
2: Son las 2:28 minutos.
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2: Venezuela renace en la ONU. Voz soberana en el mundo. Diplomacia y cooperación en alta voz. Así fue el tercer día de intensa agenda para la presidenta Delcy Rodríguez en Nueva York, tras oficializar una nueva hoja de ruta bilateral junto a la primera ministra de Trinidad y Tobago, Kamla Persad-Bissessar, enfocada en el comercio, la energía, la seguridad y el desarrollo compartido. Y el momento central de la jornada se concretó cuando la mandataria intervino formalmente ante la plenaria de la Asamblea General de la ONU, ofreciendo una alocución clave en defensa de la posición soberana del país.
3: A mi pueblo amado le digo, es el comienzo de un compromiso. A la comunidad internacional le digo, Venezuela está lista para caminar de la mano de quienes crean en una relación internacional respetuosa, sin intromisiones ni prejuzgamientos. A los jóvenes que han crecido viendo un país fracturado y que muchas veces decidieron partir buscando lo que en nuestro país no encontraban, les digo que vale la pena creer de nuevo. Este es el momento de construir el país al que muchos quieran regresar y no solamente aquel del que muchos quisieron huir. Venezolanos, no prometo un camino fácil. La recuperación del país tomará un tiempo. La reconstrucción del alma nacional será nuestra prioridad. Caminaremos unidos como una sola nación que decidió, después del dolor, elegir la esperanza. Que este momento político quede en la historia como el día en que decidimos levantarnos todos juntos para construir el renacer de Venezuela.
2: Para finalizar la jornada, la jefa de Estado, Delcy Rodríguez, sostuvo un encuentro con el presidente de Chile, José Antonio Kast, afianzando su exitosa agenda de diplomacia y multilateralismo desde la ONU en Nueva York.
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5: Son las 2:37 minutos.

Estamos al pendiente del 334-1421 en la cabina Calor Color 97.5 FM. Este sentimiento popular acercándonos a los 24 añitos de Guaraña 97.5 FM. Compartiendo con Rey del Cuento Chino de lunes a viernes de 2 a 4 de la tarde. Hasta ahora vamos con lo bueno, publicidad. 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
1: Son las 2:51 minutos.
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1: Son las 2:59 minutos.
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3: 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Avance.
4: Nosotros en Carabobo y en otras partes del país perdimos 800 megavatios de generación térmica que dejaron de funcionar con una seria afectación por parte del terremoto. Se afectaron varias líneas de transmisión y se afectó seriamente la red de distribución del estado de La Guaira. Estas últimas semanas hemos experimentado un aumento significativo de la demanda eléctrica producto de las altas temperaturas que hemos registrado nosotros en el país. Adicionalmente, el repunte de la actividad económica también supone un aumento de la demanda, aumentando aún más la brecha entre la generación disponible y la satisfacción de la demanda. Paralelamente y en complemento con el plan de generación térmico, se están ejecutando importantes obras a nivel de transmisión. La ampliación de la subestación Planta Centro, con la incorporación de un nuevo autotransformador 400-230, cuyos equipos llegaron recientemente del exterior y están en plena instalación. Se estima que a finales del mes de noviembre se encuentra en servicio este autotransformador que va a permitir una evacuación óptima de la energía completa del complejo Planta Centro y Termo Carabobo al resto de la región. Va a permitir un óptimo flujo de potencia hacia las regiones Portuguesa, Barinas y la región Andina. Se ejecuta diariamente los planes de mantenimiento rutinarios, los cuales consisten en reemplazos de aisladores, mantenimiento de los corredores de servicio, restitución de estructuras, y en las subestaciones se ejecutan también regularmente sustitución de equipos de potencia y sustitución de equipos de protección. La ejecución de un plan de uso de energías alternativas, como por ejemplo el parque solar de Machango, el cual se encuentra actualmente en una fase de procura para su puesta en servicio a comienzos del próximo año. Todo esto va a impactar positivamente a la distribución de la energía en la región occidental del país. Una parte fundamental para superar esta situación compleja es el uso eficiente de energía eléctrica. Cabe destacar el gran apoyo que hemos recibido de parte del sector comercial e industrial, tanto privado como público, en el uso de la autogeneración que ellos tienen disponible en los estados más afectados.
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6: Son las 3:09.
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0: Adiós, pues.
1: Apúntate, apúntate. Bueno, que haya amor no significa que haya una relación posible. Hay que tener en claro esto. El amor habla de lo que dos personas sienten. La viabilidad de una relación se observa en lo que pueden elegir, sostener y construir. Una relación necesita algo más que afecto, necesita disponibilidad, reciprocidad, acuerdos compatibles y, ¿saben qué? Lo mejor, un proyecto posible. Así que hay que estar como que claros ahí en eso. Que haya amor no significa que haya una relación posible, por eso a veces no funcionan las relaciones, las cosas. 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Lo bueno a esta hora, vamos con publicidad. 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
1: Son las 3:26.
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1: Son las 3:30 minutos.
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0: Son las 3:35 minutos.
2: ¡Nueva York!

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1: Son las 3:55 minutos.
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0: Sentimiento popular en Guaraña 97.5 FM, esta cabina calor color, encuentro buena música y misma fe. Espero que cada palabra, cada curiosidad y cada reflexión que compartimos haya sido esa chispa necesaria para encender tu propósito. Así lo hacen Orlando Amat en la dirección general, Julio César Pulido en la dirección, Departamento Digital Lenin Hernández, en los controles y musicalización, Eduardo Vistoso, Rey Malpica, el chino más venezolano, en la conducción. El éxito está asegurado, ¡disfrútalo!
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1: Son las 4:06.
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0: Prepara tu café, que al regreso venimos con mucho más. 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
2: Quiero dar la bienvenida muy especial a los representantes de la empresa IMSA de Argentina, que ha venido trabajando junto a nosotros para culminar un proyecto de gran envergadura para Venezuela, la central hidroeléctrica de Tocoma, que conjunto a Guri, a Caruachi y a Macagua conforman nuestro sistema hidroeléctrico del Bajo Caroní en el estado Bolívar. Y ya estamos firmando el contrato para que inicien los trabajos. Y este proyecto de Tocoma fue concebido justamente para aportar más megavatios al desarrollo económico de Venezuela. Así que nosotros tenemos que prepararnos, y por eso es el llamado al pueblo a la conciencia. Pero el plan de ahorro es justamente para poder apaciguar la demanda mientras nosotros avanzamos en recuperar más megavatios al sistema, de un sistema que ha estado muy demandado, no solamente por la situación climática, sino también por el crecimiento económico. Pero esta firma significa ya nuestra visión a mediano y a largo plazo, que es la incorporación de más megavatios al sistema eléctrico nacional, más estabilidad al sistema eléctrico nacional y el aporte en el equilibrio del desarrollo nacional. Gracias, y avanzar y trabajar rápido.
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4: Son las 4, 14 minutos.
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Criollísimas y criollísimos amigos, tengan todas y todos muy buenas tardes, bienvenidas, bienvenidos a este su programa La Voz de Venezuela a través de Guaraña 97.5 FM. Desde la parte técnica me acompaña el DJ Eduardo Vistoso. En la dirección de la estación, Julio César Pulido. En la gerencia general, el señor Orlando Amat. Y quien tiene el inmenso placer de presentar y producir para ustedes este espacio, un servidor Francisco Israel Alvarado, La Voz de Venezuela, certificado profesional de locución 32601. 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
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Me quedo con la criollita a esta hora de la tarde, en la voz de Venezuela a través de Guaraña 97.5 FM, 4:27 minutos. Escúchala, tocayo.

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1: Son las 4:30 minutos.
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3: 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Aquí tienes tres buenas noticias del día.
4: Plan en marcha para el Sistema Eléctrico Nacional. La presidenta Delcy Rodríguez anunció la ejecución de un plan integral frente a los desafíos energéticos, que sumará 1.300 megavatios en el último trimestre del año. Recuperación de capacidades operativas. Corpoelec avanza en la estabilización del servicio eléctrico con la próxima reactivación de la unidad 6 de planta centro y 7 generadores en el estado Zulia, gracias a la llegada de repuestos originales importados por el gobierno nacional. Avance energético en el Zulia. Desde Termozulia, el vicepresidente sectorial de Obras Públicas y Servicio, Juan José Ramírez, inspeccionó el inicio de pruebas de la unidad TZ07, que se sincronizará al Sistema Eléctrico Nacional en las próximas 72 horas.
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6: Son las 4:38.
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Y seguimos en nuestra programación a través de Guaraña 97.5 FM, recordándoles visitar Quincalla Ramos, la quincalla que tiene todo lo que necesitas en el ramo. 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tarde, 444, en la voz de Venezuela a través de Guaraña 97.5 FM. 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
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Son las 4 de la tarde con 46 minutos y Abasto y Carnicería El Gordis ahora tiene la mercancía que nos llega una vez por semana desde las tierras andinas de Venezuela, donde está la frescura, la calidad. 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Bueno, hay bastante cumpleaños el día de hoy. Ahí está el cumpleaños Yuli Santiago, la china venezolanísima. Está cumpliendo años mi comadre Glimar Paz de Itriago. Y tenemos por aquí, ya le vamos a hacer sus complacencias respectivas, pero por aquí hay una complacencia de la más pequeña de las cumpleañeras del día de hoy y queremos regalarle una felicitación especial en su cumpleaños.

0: En el nombre de Dios, esta complacencia especial para una niña hermosa que hoy celebra su cumpleaños número 6.
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0: hoy está de cumpleaños la pequeña y talentosa, la hermosa Josbrielis Vistoso Pérez. Hoy cumple 6 añitos esta niña, hija de nuestro operador Eduardo Vistoso y de María Gabriela Pérez de Vistoso. Hoy está de cumpleaños y está feliz porque cumple un año más de vida. Por supuesto, al lado de sus padres, de su familia, que le dan todo el amor y le dan todo lo que necesita para su crianza y su formación. ¡Todos te deseamos
1: 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El Señor te concede.
0: ¡Feliz cumpleaños, Josbrielis! Josbrielis es talentosa, ya era de las locutoras chiquiticas que teníamos aquí en el programa infantil de la radio. Bueno, felicitaciones de parte de toda su familia que está hoy feliz por su cumpleaños, en especial de sus hermanos Gabrielis, la más pequeñita, y Gabriel, el más tranquilito. Bueno, felicitaciones para ella también de parte de su mamá María Gabriela, de su papá el DJ de la salsa Eduardo Vistoso. Y felicitaciones también de parte de sus abuelas, su abuela Maribel, Ana María y Ama Isabel, sus abuelos Javier y Marcos. Felices, contentos porque la pequeña Josbrielis hoy está de cumpleaños. Felicitaciones también de parte de sus tías, tíos, de sus tíos Christopher y Andrea Bolívar, todos sus primitos también. Están listos para picar la torta esta noche y cantar el cumpleaños feliz a Josbrielis Vistoso Pérez, que hoy cumple 6 añitos. Sus amiguitos, compañeros de clase, por supuesto, también su maestra. Todos, y desde aquí de La Voz de Venezuela, también te deseamos que cumplas
1: 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El Señor te conceda.
0: Feliz cumpleaños para ti, pequeña Josbrielis. Que Dios te cuide, Dios te bendiga y que te haga una mujer grandota, de bien, profesional, y que resaltes en todas tus cosas, porque de verdad que es una muchacha de verdad muy dinámica, muy activa, muy inteligente. Felicitaciones y que Dios te dé la paz, te bendiga y te guarde.

0: te bendiga y te guarde.
1: Que los cumplas feliz. Esta hora de la tarde, 4:52. Por ahí tenemos complacencias especiales también para Yuli Santiago, la china venezolanísima, que hoy está de cumpleaños. Y va a celebrar, por cierto, su cumpleaños allá en donde Hatcher, eso se llama Kurdas, allí este sábado, mañana. Vi por ahí un flyer que va a estar con su escuela de canto Voces del Orituco y le deseamos que cumpla muchos años más. Jesús, su esposo, sus hijas y toda su familia le desea a Yuli Santiago un feliz cumpleaños. Y a esta hora de la tarde, en el nombre de Dios, por aquí hay otro cumpleaños feliz que nos acaba de llegar y que, bueno, queremos nosotros hacerlo con bastante sentimiento, mucho cariño para una persona especial en la familia.
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1: Felicitaciones para Eglimar Paz de Idriago, que hoy está de cumpleaños. Mi comadre Eglimar, bueno, deseamos que tenga un feliz cumpleaños.

Bien contentos también por tu cumpleaños es tu mamá, nuestra buena amiga, la guerrera Luma. Está feliz por el cumpleaños de su Goldona, chicos. Eglimar, de su guerrera, Eglimar, de su apoyo, su bastión. Bueno, Luma, también a ti te felicitamos por ese prospecto de mujer que tuviste como hija de Glimar junto a tus otras hijas, por supuesto. Bueno, tu papá Pedro también está contento, feliz. Tus tías, tíos y toda la familia que siempre está así cerquitica. La familia Fernández y, bueno, toda tu familia. Y también nosotros que siempre estamos allí cerquitica. Anabel, Nora, Sorky, Israeli, José Miguel, Pedrito, Camilo, Jesús. ¿Quién más nos falta por ahí? Que no quede nadie. El señor Pedro también. Yo sé que del cielo muchos ángeles también te cuidan, te protegen y te bendicen hoy en tu cumpleaños. Pues,

Sé que también celebran tu cumpleaños desde el extranjero, que están por allá tus hermanas, la gorda y la flaca. Bueno, Elisamar y Eliglar están contentas también, celebrando tu cumpleaños. Por aquí nosotros, Miguel Ángel, yo, Alejandro de Caracas. Esta niña. Bendiciones para ti, Eglimar. Valeria también. Esta niña es Valeria. Te bendiga. ¡Feliz cumpleaños! Que la pases bien, que los cumplas feliz y que celebres al lado de los tuyos, lleno de mucho amor, salud y bendiciones para ti. No sé si quedó alguien por allí pendiente. Estoy aquí acordándome, te quedé rebobinando porque todo está. Bueno. Son las 4:56 minutos en La Voz de Venezuela a través de Guaraña 97.5 FM. Nosotros vamos a continuar en la programación. Por aquí nos sigue. Ajá, creo que se me olvidó alguien porque me están llamando. Ya va, vistoso.

Ah, ok. Eso todo es como le insertas eso. Pon el fondito ahí de... El fondito para que le insertes esta por aquí. El de... Ajá. Dale, el fondito que tenía de Luis Silva. Porque me faltaron por aquí dos personas que también sé que le desean feliz cumpleaños.

Bueno, Aguilar también recibe felicitaciones de parte de Adrián, de parte de Adriana y de todo el equipo de Guerreros de Guárico. Que si faltaba algo, pero deseamos que lo cumpla feliz, que la pase bien y a comernos esa torta por tu cumpleaños, Aguilar.

0: 59 minutos después de las 4 de la tarde, está temprano hoy. Gracias al Señor que pudimos hacer muchas cosas, complacencias y demás, sin que la señora Luz se vaya. No te vayas, Luz, quédate quieta, nosotros te queremos, ¿vale? Te vaya.
1: Dale guaya.
0: Mira, por ahí están pidiendo una de Vitico Castillo, pero no nos pidan esa, porque esa no está. Si estuviera grabado todo en, ¿cómo te digo? En así con arpa. Pero tiene otras cositas ahí, esa de Vitico, la de Chayanne, está bonito. Pero
2: ¿qué es esto, vale? ¿Cómo que no?
0: No eche broma, compañero. Bueno, ya está activo desde Chivacoa. Está activo Luis Toledo. Saludo, hermano. Estamos activos en sintonía con la voz de Venezuela. Mañana está de cumpleaños Matilde. Sí, ya me dijeron por ahí. Doña Mati, cumpleaños mañana. Esa es la mujer, el refrán de la gallina. La señora Matilde. Buena compañera de trabajo y buena amiga. Saludos para Doña Mati. Por aquí desde el Morro de Macay, desde el Morrito. Nos envían saludos por aquí. Buenas tardes, amigos. Saludos desde el Morro, escuchando su programa La Voz de Venezuela, el mejor programa. Ah, bueno, muchas gracias. Para que por favor me complazca el amigo Armando en el taller La Trampa. O sea, Armando Trampa. Armando, saludos allá en el taller La Trampa. Dice de parte de su amigo Moisés, de allá del Morro, un atardecer llanero. ¿Será esa de Guerrero? Un atardecer llanero. Pronto colocamos una Guerrero hace ratico. Dice por aquí, buenas tardes, profe, por favor felicíteme a Rafael Ernesto Guayquirima, berro, uno de nuestros alumnos, vale. Rafa está de cumpleaños el día de hoy, Rafael Ernesto Guayquirima González, hijo de nuestra buena amiga, la profesora Doris González, claro que sí. Felicitaciones también de parte de su mamá Doris, de su hermano, bien, porque no lo veo, chico. De parte de su esposa Francesca, de su hijo Axel Marcelo. Y especialmente su mamá Doris González, la maestra Doris. Que Dios, la Santísima Trinidad, los bendiga y que tenga un feliz cumpleaños. Rafael Ernesto fue alumno mío en la escuela, en la universidad y todo eso. Muchachos, bueno, chicos, bueno, saludos. Nos iremos allá para que don Ernesto, para allá a celebrar su cumpleaños. Wilson debe tener algo por ahí preparado también para ese cumpleaños. ¿Te crees? La gente son muy unidos. Cuando está cumpliendo año uno, esos se emparran todo eso con toda la gonzalera. Así es, felicitaciones, pues. A esta hora de la tarde. okay, cuando no es Pedro, es Juan, vale. Que diera al otro. Ay, Dios, ojalá que no se haya. No, se borraría. ¿Ah? ¿Se borraría o quedaría ahí? ¿No, verdad? Bueno, vamos a ver qué buscamos para Eduardo. Señor amarrador, tiempo vencido para ese toro. Bueno, desde aquí nosotros. En el comentario de lo que siempre nos están pidiendo por aquí que hagamos, es necesario, dice. Es necesario, es una canción que dice así. Pero es necesario que retomemos la marimba informativa, nos dicen por aquí, porque hay muchas cosas que están pasando y que no se están difundiendo, dicen por aquí la gente. No, si se difunden muchas cosas. Ahorita el tapete informativo es el problema de la luz. Pero ya eso ya. Ya nos estamos acostumbrando a eso. Ahora hay luz y no sabes si está feliz o está triste. Porque cuando, fíjate, por lo menos aquí no se ha ido por estos lados todo el día. Y no sabemos si estamos tristes o felices. Porque en cualquier momento, ¡juas! Se va la luz. O, peor aún, nos dejan para el último turno.

Colombia, y no sabemos si estamos tristes o felices, porque en cualquier momento, ¡juas!, se va la luz, o peor aún, nos dejan para el último turno, para el último, subsidiado, ¿vale? Todo el mundo con la huella en su patria, porque más nunca han servido gasolina subsidiada, sí, solamente para el transporte público, para los cuerpos de seguridad, que sí les hace falta, pero también a las personas comunes, corrientes, también les hace falta su puñito de gasolina, porque tiene que mover, tiene que hacer las diligencias, tiene que ir al trabajo. O sea, eso sí, gracias a Dios que no ha faltado ni un día en las de la gasolina dolarizada. Y si no ha faltado, entonces no entiendo, o sea, eso es lo que de repente no entiendo. No hay gasolina, no, la refinería está distribuyendo gasolina. No hay para la huella, es que no hay. Para la huella de Juan Bimba, de nosotros, ¿no? Porque si hay para los transportistas, mototaxistas, camionetas de pasajeros, eso, pues. Y para los cuerpos de seguridad, eso está bien. Pero también para nosotros, que si un día, ¿vale? Y eso que nos habían dejado. Primero nos recortaron la cabulla. En una echaban hasta 8 litros, en otra hasta 5 nada más. Ahora ni 8, ni 5, ni nada. No hay gasolina subsidiada. Hay que preguntar a ver si es que eso se está acabando a nivel nacional y hay que quedarse. Para uno no sabe, ¿vale? Para uno sabe. Por lo menos, para uno sabe. Por ahí está esa, pues. Y lo otro es el problema de las calles de Altagracia que están. Ay, Dios mío, por Dios. Intransitable. Entrada de Camoruco. Y no solamente la entrada, después que usted sigue frente al Mercal, sigue allá frente a la escuela de preescolar. Y pare usted de contar. Inservible, no se puede pasar ya. Y si me llevamos para allá, para los valles de Camoruco, cae una agüita, señora, y por ahí no pasan ni personas, ni moto, ni carro. Habrá que alquilar un arreo para pasar por ahí porque ya es intransitable. Entonces, bueno, se agudiza más el problema de la vialidad con las lluvias. Cuando cae una lluvecita se abren más los huecos. Bueno, entonces son cosas. Por eso la gente nos dice aquí y nos envía todo el tiempo mensajes. Hace falta la marimba para que por lo menos se acuerden de los problemas y salga alguien a resolverlos. Ah, bueno. Entonces, vamos a ver si dentro de la programación por ahí reactivamos próxima semana lo de la marimba. ¿Tú tienes la marimba por ahí todavía, verdad, Vistoso? Ajá, no se ha borrado. Bueno, a esta hora de la tarde, 5:06, ya viene el Mirandino. 5:06 ahorita, como el cuadro de caballo, 5:06. Vamos a escuchar un temita que nos queda por ahí antes de venir al Mirandino, Eduardo Vistoso. Ayer hablamos de unos temas que quedaron por ahí pendientes, pero por aquí viene Jennifer Mora, nuestra Jennifer Mora, que está estrenando. No le irá a sacar una canción a esa camioneta. Vaya, voy a Gilaíta, aquí está la nuestra, del patio, de aquí mismo el diamante, Jennifer Mora. Vaya, voy a Gilaíta.

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1: Son las 5, 10 minutos.
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5: Son las 5:16 minutos.
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Seguimos avanzando en nuestra programación a través de Guaraña 97.5 FM. 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A esta hora de la tarde nosotros continuamos en nuestra programación. 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Bueno, y a esta hora de la tarde nos informan de San Rafael de Orituco, que hoy ha sido un día de verdad de abandono total con el servicio de energía eléctrica. Se olvidaron de San Rafael desde un cuarto para las 8 de la mañana. Quedaron sin servicio de energía eléctrica hasta las 5 y cuarto ahorita, hace unos minutos acaba de llegar. ¿Cuántas horas son esas? Dios mío, por Dios, son más de 10 horas. Hay 10 horas sin el servicio de energía eléctrica, 8, 9 horas. Bueno, así está la situación allá en San Rafael de Orituco. Desde las un cuarto para las 8 hasta las 5 y cuarto, sin servicio de energía eléctrica. 5 con 33 minutos en La Voz de Venezuela. ¿Dónde

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1: Son las 5:37.
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4: Son las 5:43 minutos.
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Y seguimos en nuestra programación a través de Guaraña 97.5 FM. 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No se equivoque. Nosotros seguimos en nuestra programación a esta hora de la tarde en Guaraña 97.5 FM. Este es su programa, La Voz de Venezuela.

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0: Y nuevamente, la felicitación del cumpleaños feliz en el día de hoy es para nuestra querida Jobrieli, porque por aquí hay una corrección. Jobrieli hoy cumple son 7 añitos de feliz existencia, 7 años.
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0: En el nombre de Dios deseamos todas las felicitaciones para ti, Jobrieli, que los cumpla feliz al lado de tu hermanito. De tu hermanito Gabriel, de tu hermanita Gabriel, y de tu mamá, tu papá, tus abuelos, tus tíos, todos tus primitos que hoy celebran contigo tus 7 añitos. Jobrieli y Vistoso, hoy de cumpleaños. Bueno, y también hicimos la complacencia en el día de hoy, el feliz cumpleaños para Eglimar Paz. Eglimar también recibe felicitaciones de parte de Adrián, de parte de Adriana. Y bueno, y toda su familia que hoy celebra su cumpleaños feliz, y que la pase bien disfrutando de este día, que es el día de tu cumpleaños, Eglimar.

Y las felicitaciones también de todo el equipo de los Guerreros de Guárico, que te desean un feliz cumpleaños. 5:59 PM y en las postrimerías del tiempo, ya casi listos para despedir nuestro programa en el día de hoy. Vamos a escuchar un tema por allí que tiene seleccionado Eduardo Vistoso. Vamos a ver qué tenemos por allí para que disfrutemos, pues. Por ahí está pidiendo de Mayra Tobar. Vamos a escuchar a Mayra Tobar. Vamos a ver qué tiene esta criollita y sabanera del estado Apure. Vamos a escuchar. No sé si está por ahí Tu Deuda. Ahí está Tu Deuda. No sé si este es en vivo o si esa es normalita. Pero aquí está este buen tema de Mayra Tobar, Tu Deuda, en la voz de Venezuela.

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1: Así llegamos a la parte final de nuestra programación en el día de hoy en su programa La Voz de Venezuela a través de Guaraña 97.5 FM. Desde la parte técnica me acompaña el DJ Eduardo Vistoso. En la dirección de la estación, Julio César Pulido. En la gerencia general, el señor Orlando Amat. Y quien tiene el inmenso placer de presentar y producir para ustedes este espacio, un servidor, Francisco Israel Alvarado, La Voz de Venezuela, certificado profesional de locución 32601. 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Y así nos despedimos. Hasta mañana. Portarse bien. Que Dios Todopoderoso les colme de muchas bendiciones. Que nunca les falte el pan en su casa. Y que les conserve un trabajo digno. De mi parte, tengan todas y todos buenas tardes.
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2: Noticiero Teleguanco, avance.
3: Queremos que nuestro pueblo sepa que durante todo este año nuestra fuerza trabajadora ha estado desplegada las 24 horas del día, implementando un plan integral para la restitución de las capacidades del sistema. A diferencia de años anteriores, que este año tenemos acceso directo a repuestos y piezas originales de los principales fabricantes del mundo. La puesta en funcionamiento en los próximos días de la unidad 6 de planta centro. Esta planta generadora va a aportar 600 megavatios al sistema eléctrico nacional, que permitirá su estabilidad en la región central y centrooccidental del país. Vamos a estar incorporando 7 unidades en el estado Zulia, con un aporte de más de 500 megavatios para este estado, y otras unidades a nivel nacional, que en un total significan 1.300 megavatios en este último trimestre del 2026, hemos consolidado alianzas estratégicas con empresas internacionales de primer nivel. Estamos trabajando en la reactivación de las máquinas 17, 18 y 20 de la central hidroeléctrica del Guri. Estamos trabajando los proyectos en los complejos hidroeléctricos de Tocoma y Macao. Estamos trabajando para el suministro de piezas y tecnologías originales y repotenciando nuestros sistemas termoeléctricos de transmisión, generación y distribución, con el fin de llevar a un nivel óptimo nuestro sistema eléctrico nacional. Tenemos un plan, un cronograma, una línea de tiempo para incorporar mes a mes más megavatios para lograr un sistema eléctrico nacional eficiente.
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4: Son las 6:12 minutos.
0: Nos tomamos unos minutos para tomar aire y escuchar a las marcas que hacen posible que estemos cada día contigo.
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0: Prepara tu café, que al regreso venimos con mucho más. Vamos a publicidad.
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4: Una parte fundamental para superar esta situación compleja es el uso eficiente de energía eléctrica. Cabe destacar el gran apoyo que hemos recibido de parte del sector comercial e industrial, tanto privado como público, en el uso de la autogeneración que ellos tienen disponible en los estados más afectados. Esto ha permitido servir a mayor cantidad de población en las horas de alta demanda. Hacemos un llamado a la población al uso eficiente de la energía, a usar los equipos eléctricos que realmente necesitamos en nuestros hogares.
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6: Estos fueron nuestros aliados comerciales. Seguimos con nuestra programación.
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8: Son las 6:16.
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1: Son las 6:24 minutos.
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1: Son las 6:31 minutos.
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